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1: Son las 7 con 14 minutos.
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1: Son las 7 con 27 minutos.
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1: Son las 7:41.
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1: Son las 7:53.
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1: Son las 8 en punto.
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El amor nunca se busca, el amor te encuentra. Tiene algo que ver con el destino, la suerte y lo que está escrito en las estrellas. Bienvenidas, bienvenidos, excelente nochecita calurosa en Cancún, Quintana Roo, ombliguito de semana, 19, ya 19 de agosto. Mi nombre es Ivette Camberos. Abrimos con una gran canción, Rosas Rojas o Flor de Papel. Bueno, los dos títulos son correctos. Abrimos con Alejandra Guzmán, porque hoy, sin previo aviso, ¿verdad?, se me ocurrió que vamos a hacer un especial de Alejandra Guzmán y Gloria Trevi, dos mexicanas talentosas de principio a fin, de la cabeza a los pies. Gloria de Los Ángeles Treviño Ruiz, mejor conocida como Gloria Trevi, y Gabriela Alejandra Guzmán Pinal, la gran Alejandra Guzmán. Fíjense que lo curioso, que yo no me había caído en 20, ¿verdad? Las dos tienen la misma edad, las dos son del mismo año, son de 1968, 58 años tienen las dos. Déjenme ver la fecha, ¿verdad? La fecha de nacimiento. Alejandra Guzmán es del 9 de febrero y Gloria es del 15 de febrero, o sea, casi nacen el mismo día. Es increíble. Bueno, pues hoy vamos a estar deleitándonos con, recuérdenlo bien, baladas. Solamente baladas, porque sé que tanto Gloria Trevi como Alejandra Guzmán han incursionado en otros géneros musicales. Hoy solamente vamos a estar poniendo sus baladas, las que a ti te gusten a partir de este momento. Cualquiera de Alejandra Guzmán o de Gloria Trevi. Una complacencia por persona. El WhatsApp 9981-964003. Te recomiendo que de una vez pidas tu canción para que nos dé tiempo de disfrutar sus más grandes éxitos. Y nos vamos ahora con algo de la gran Gloria Trevi. Esta canción me parece muy tierna, me parece muy conmovedora. Siempre a mí se llama. Es el año 1994, cuando Gloria Trevi estaba en su apogeo. Vamos a disfrutar, quédate conmigo, esto es Baladas.

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1: Se perfila una noche estupenda, plagada de muchos recuerdos, de grandes canciones, con dos mujeronas, dos grandes cantantes mexicanas que nos han regalado muchos suspiros, mucha nostalgia y, por supuesto, también mucha, no sé si decir tristeza. Sus canciones son muy entregadas, sus baladas específicamente, en su mayoría de dolor, ¿verdad? En la primera etapa, en la etapa inicial de Gloria Trevi, bueno, pues tiene unas baladas impresionantemente dolorosas, pero que bueno, la catapultaron a la fama gracias a su presencia en los programas televisivos, ¿no? Ahí en la Ciudad de México, donde estaba en ese entonces, acuérdense, presentada por el productor Sergio Andrade. Gloria también audicionó varias veces en algunos proyectos musicales, estuvo siendo parte de Boquitas Pintadas, y bueno, ya después sus primeros trabajos discográficos se iniciaron en 1989. Así que hoy vamos a estarnos deleitando con baladas de Alejandra Guzmán y de Gloria Trevi. ¿Quieres pedir alguna en este momento? Manda WhatsApp 9981-964003. Quédate a mi lado, nos vamos a un corte de estación.
2: Son las 8:13.
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2: Son las 8:13.
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1: Miedo, qué buena canción, miedo de volverte a amar, me quedé con esa frase. Hoy estamos disfrutando grandes canciones baladas de Alejandra Guzmán y de Gloria Trevi, ambas talentosísimas mexicanas que, bueno, incursionaron en diferentes épocas, pero tuvieron su apogeo grandioso, principalmente en los a finales de los 80s, principios de los 90s. Justamente Alejandra Guzmán inicia todo con una audición que hizo con el título llamado Bye Mamá, no sé si se acuerdan, de 1988. Esta canción que era un grito de independencia, una canción que marcó su inicio en esto que la verdad ha sido una carrera prolífica, ha sido excelente, excelente cantante, la gran Alejandra Guzmán. Y es que están muy iguales en las fechas, ¿eh? Me estoy sorprendiendo de que no solamente nacen en el mismo año, sino que también casi incursionan el mismo año. Gloria Trevi inició en 1989, o sea, un añito después de Alejandra Guzmán. Ella también estuvo muy presente en todos los castings, en todas estas plataformas que le prometían el despunte. ¿Se acuerdan que de este programa, muy conocido programa musical, Siempre en Domingo, conducido por Raúl Velasco? Bueno, ahí es que los grandes artistas se daban a conocer. En diciembre de ese año, de 1989, ella se presenta con el tema Doctor Psiquiatra, y que, bueno, bueno, obviamente fue un furor, ¿no?, para esos años ver a alguien tan libre, y definitivamente marcó una tendencia importante. Hoy estamos solamente poniendo baladas de Alejandra Guzmán o de Gloria Trevi. Vámonos con mi querida Patty, que dice por aquí: Ivette, tiene mucho tiempo que no te escribo, pero te escucho todos los días. ¿Puedes poner la de ¿Qué voy a hacer sin él?, de Gloria Trevi? Gracias. Ok, vámonos con esta hermosa canción.

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1: Qué canción tan intensa, mi querido por aquí. Milky Way, te mando un fuerte abrazo. Ahorita leo bien lo que me estás compartiendo. No sé si es para que lo lea yo al aire. Nada más házmelo saber. Si es para mí, no lo leo. No te preocupes, porque luego la vaya yo a regar, ¿verdad, mi querido Milky Way? Te mando un abrazo. Y también otro a Cristian, que se pasa aquí diciendo: cuando Gloria Trevi aún no la cachaban, que andaba en malos pasos. Nadie se imaginaba, pero es inevitable no escuchar ahora las canciones como esta que acabamos de escuchar y saber que esa interpretación en gran medida sí era real, ¿no? Sí estaba pasando malos momentos, sí era pues algo que ella estaba sintiendo a flor de piel. Hoy estamos disfrutando de baladas de Gloria Trevi y de Alejandra Guzmán. Pide la que tú quieras y mándame un mensajito, 9981-96-4003. Mari Medina dice: buenas noches, Ivette, siempre es un gusto saludarte desde Chetumal. ¿Podrías poner la canción Loca de Alejandra Guzmán? Muchas gracias, saludos a todos. Y mi querida Minerva pide la misma. Dice: buenas noches, licenciada, ya sabes que pido Loca antes de que me la gane. Pues te la ganó Mari Medina, pero no se preocupen, es para las dos. Esta canción está muy sensual, del año 1997. Nos vamos con la Guzmán.

0: Qué hermosa y sensual canción. Nos vamos disfrutando a un corte de estación. Quédate conmigo. Esto es Baladas.
1: Son las 8.
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1: Son las 8 con 29 minutos.
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para quienes temen, largo para quienes se lamentan, corto para quienes celebran, pero para quienes aman, el tiempo es eterno. Son las 8:31, estás en Baladas, disfrutando de un especial maravilloso que ya le traía muchas ganas. Hoy Alejandra Guzmán y Gloria Trevi, presentes en este momento romántico. Cualquier balada de ellas dos está permitida, ¿verdad? No hay ningún problema, manda WhatsApp 9981-964003. Raúl Cuauhtémoc, te mando un abrazo, me dice que solo pasa a saludar y apoya mi excelente y gracias por tu excelente compañía, escucharé y disfrutaré lo que la audiencia pida. Muchas gracias, Raúl, te mando un fuerte abrazo. Estamos todos unidos, ya están llegando más mensajitos y vamos a seguir disfrutando de recuerdos y también de canciones actuales, porque ambas han seguido trabajando incansablemente en su trayectoria musical y nos han regalado no solamente, bueno, en esos inicios, ¿verdad?, de los 80s y 90s, grandes baladas, sino también en la actualidad. Ellas siguen vigentes y escribiendo, disfrutando y, por supuesto, brindando unos shows increíbles. La verdad es que ambas se caracterizan por dar unos conciertos hermosos, unos conciertos pues donde le echan mucha producción. Son 8:32 y nos vamos con mi querido Francisco Caro, que me dice por aquí que quiere la de Gloria Trevi, de Alejandra Guzmán. Dice: buenas noches, Ivette, saludos. Alejandra, la de Amanecer. Mucho trabajo hasta que pude descansar porque el viernes otra vez a lo mismo. Mañana es mi cumpleaños. Mañanitas, porfa. Claro que sí, mi querido Francisco. ¿Te vas a conectar mañana o quieres que te las ponga de una vez? Tú me avisas y felicidades anticipadas. A la de Amanecer, de Alejandra Guzmán. Yo digo que se llama Hacer el amor con otro, porque así empieza, ¿no? Yo digo que esa es la que quieres. Espero atinarle y este es un clásico.

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1: Qué buena canción, esto me encanta, hacer el amor con otro. Son las 8:37, estás en Baladas, Ivette Camberos acompañándote de aquí hasta las 10 de la noche. Si quieres pedir alguna balada, ya sea de Alejandra Guzmán o de Gloria Trevi, mándame un WhatsApp 9981-964003. Mi querido Michael dice, buenas noches, Michael, escuchándote, cueste lo que cueste, de Gloria Trevi, a ver si la puedes programar. Anduve un tiempo desconectado por cuestiones difíciles de trabajo, pero ya estabilizándonos, adiós, gracias. Un gusto escucharte siempre. Igualmente, mi querido Michael, vámonos con esta rola que, fíjate, no la había escuchado antes. Es lo que digo, ellas, tanto Alejandra Guzmán como Gloria Trevi, están muy actuales, muy actualizadas y siguen presentando nuevas canciones. Esta apenas tiene un año que salió, entonces vamos a disfrutarla.

0: Quédate a mi lado, sigamos disfrutando de este especial de Gloria Trevi y Alejandra Guzmán. Soy Ivette Camberos y nos vamos a una pausa. Son las
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2: Son las 8:42.
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1: Cuando un hombre te enamora, gran canción en la voz de las dos protagonistas de esta noche, Alejandra Guzmán y Gloria Trevi. Vámonos con este audio, a ver si todavía estoy a tiempo, mi querido Abraham Jesús, ¿cómo están?
2: Hola Ivette, buenas noches, ¿no está, Marita? Una balada con dedicatoria para mi sirenita que se acaba de lastimar su aletita, para que sea menos su viaje a la Cruz Roja, por favorcito, muchas gracias. Y todo el cariño para la sirenita Irene Alexandra.
1: Querida Irene, no sé si ya estás en la Cruz Roja. Lamento mucho su accidente, me mandaste una fotito. Abraham, pues cuídala mucho, papáchala. La verdad es que es dolorosísimo cuando nuestros niños se lastiman. Que todo salga bien, que esa sonrisa vuelva a salir en tu rostro. Querida Irene Alejandra, te mando un abrazo. Y gracias, gracias mi querido Abraham por estar ahí pendiente de baladas, ¿verdad? Con un ojo al gato y otro al garabato. Vámonos con más música. Ahorita le ponemos una canción, ¿te parece algo ahora de Alejandra Guzmán? Híjole, esta canción está muy linda, me la pide justamente Alejandro Luna. Dice, hermosa noche de miércoles, qué buena dinámica, dos grandes. ¿Podrías complacerme con la de Ben de Alejandra Guzmán? Muchas gracias. Esta canción, fíjate que similar a la de Loca, se me hace una balada muy, muy sensual de su álbum Cambio de Piel del año 1996. También en esos años justamente Alejandra estaba en su apogeo y pues sí, sí es una mujer sumamente sensual. Aparte creo que tiene mucho que ver también su tono de voz, ¿verdad? Así como grave, que se presta perfectamente para hacer este tipo de canciones.

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1: Quédate a mi lado, vámonos rápidamente a un breve corte. Estás disfrutando de Baladas. Son las 8.
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3: Son las 8:53.
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1: Podemos ir a cualquier lugar, pero ningún lugar será nuestro si no nos sentimos en casa. Dejaremos un poco de nosotros mismos en el viaje de la vida. En nuestros corazones conservaremos la memoria de un aroma, de las personas que hemos conocido, de las sonrisas y maravillas que la naturaleza nos ofrece. Seremos quienes queríamos ser en los sinfines del cielo y en las brisas matutinas. La vida siempre podrá sorprendernos con cosas que no podemos imaginar. Y aunque nunca seamos lo que queremos, simplemente seremos quienes nos resulta o, para decirlo mejor, lo que la vida nos trae. Son las 8:59 y así es, ¿verdad? La vida simplemente hace lo suyo. El tiempo no pone pausa y uno está ahí a veces a merced de muchas cosas, pero con una decisión muy firme y muy clara. Tú decides si estar feliz o si estar triste. Yo no digo que no haya cosas que sean dolorosas, que sean cosas que merezcan a veces las lágrimas, pero definitivamente el mantener un buen ánimo sí tiene en mucha medida que ver contigo. Así que hagamos lo posible. Mi querido Cristian, te mando un abrazo. Ya me revolviste, lo digo o no lo digo. ¿Cómo estás? ¿Qué pasó? Bueno, voy a seguir disfrutando con ustedes de este especial de Alejandra Guzmán y Gloria Trevi. Si quieres alguna complacencia de cualquiera de estas dos grandes cantantes mexicanas, pídela a través del WhatsApp 9981-964003. Ya por aquí tengo algunas más en lista. Ahorita las ponemos y es que tienen muchas, muchas baladas, ¿eh? Gloria Trevi y Alejandra Guzmán tienen muchas canciones hermosas. Vámonos a un corte de estación. Quédate a mi lado, ya regreso.
2: Son las 9 en punto.
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2: Son las 9 en punto.
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1: Guzmán es Alejandra Guzmán. Jaciel me dice, buenas noches baladistas, aquí apenas sintonizando. No sé si ya pidieron la de Día de Suerte de Alejandra Guzmán. Buen miércoles, mi querido Jaciel, no la han pedido y de hecho por aquí estoy checando que Frecuencia, mi querida Frecuencia 10 también la pidió. Excelente dinámica, por favor, Día de Suerte de Alejandra Guzmán. Que tengas una linda noche igual, vámonos con ella, ¿no? Esta canción del 2011. Una muy, muy buena balada.

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1: Esto fue Día de Suerte con Alejandra Guzmán. Seguimos disfrutando de estas dos grandes artistas, Alejandra Guzmán y Gloria Trevi. Mi querido Hugo Gómez, buenas noches, escuchándote como todos los días. Siempre estuve enamorado de Gloria Trevi y llegué a coleccionar sus calendarios hasta que rompió mi corazón por su ya conocido asunto tan controversial. Pero no dejan de gustarme sus canciones. ¿Me podrías poner el tema El Último Beso? Muchas gracias, Hugo, te mando un fuerte abrazo, con gusto vamos a ponerlo. Sí, la verdad es que es un tema que es delicado, la verdad yo no quisiera hablar del tema sin tener yo toda la información, por supuesto. Al final, ya es en pleno 2026, hay muchísimas versiones, ¿verdad? Yo no quisiera ni siquiera ponerme en alguna postura porque simplemente lo desconozco. Sin embargo, igual que tú, yo pienso lo mismo. Lo importante aquí en este caso es su música, y creo que tiene un gran talento y ha podido proyectar muy bien todos sus sentimientos, su historia de vida, ha podido trazarla perfectamente a través de sus canciones. Hugo, vámonos con tu canción, y les recuerdo a todos que si quieren una balada, ya sea de Alejandra Guzmán o de Gloria Trevi, me manden un WhatsApp 9981 96 40 03.

0: Estamos de vuelta, 9:11. Estás en Baladas, disfrutando de un especial de Alejandra Guzmán y Gloria Trevi. Mi querido Milky Way me dice: no soy fan de ninguna de las dos cantantes, por eso no sé cuál pedir, pero acá sigo escuchándote. Milky Way, no te preocupes, si no, yo escojo una, ¿vale? Escojo una y ya te la mando. Pues díganme, también me encantaría saber, ¿no? Si yo sé que por ahí hay algunos que me están escuchando y que no les gusta Alejandra Guzmán o Gloria Trevi, ¿qué sugerencias me dan para especiales? Ya hemos hecho de José José, de Luis Miguel, de Cristian Castro, de Yuri. Ustedes díganme qué cantante les gustaría para que hagamos un especial. ¿Quién se me está yendo por ahí que a lo mejor ustedes me puedan decir de este o de esta cantante podemos hacer un especial? 9981-964003. Recibí un mensajito y no me dices tu nombre. Dice: buenas noches, señora de la voz bonita. Le quiero pedir la canción de Alejandra Guzmán, la de Hay un diablo en mí, o la de Al pasar, que canta con el grupo Cava. Gracias, te mando un abrazo. No sé tu nombre, pero ¿qué crees? Que esas dos no son balada. Están muy movidas, como decía al inicio del programa. Tanto Gloria Trevi como Alejandra Guzmán tienen otros géneros, ¿verdad? También principalmente lo que es el pop. Pero recuerda que el corte del programa solamente es balada, así es que tienen que ser pues tranquilitas. Si quieren pedir su canción, están a muy buen tiempo, 9981-964003. Vámonos a un corte de estación, quédense conmigo en esto que es Baladas.
1: Son las 9.
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1: Son las 9:12.
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Estamos de vuelta, 9:17. Estás en Baladas Hoy, disfrutando grandes temas musicales de Gloria Trevi y de Alejandra Guzmán. Dice por aquí, hola, Volver a Amar de Alejandra Guzmán. Saludos a los vigilantes municipales. Les mando un fuerte abrazo a todos los vigilantes municipales que me están escuchando. No sé dónde, ¿verdad? Pero les mando un fuerte abrazo. ¿Y qué creen? Que esa ya la pusimos. Volverte a Amar de Alejandra Guzmán, ya la pusimos. Así es que si tienen otra idea, con todo gusto. Ahora nos vamos con una de Gloria Trevi, si ustedes me lo permiten. Dice por aquí, hola, ¿puedo pedir la de Gloria Trevi con los ojos cerrados? Por favor, si se puede. No me dices tu nombre. Oigan, qué bueno, es que ha habido muchos nuevos. Si me dicen su nombre, me encantaría poderlos saludar. Pero muchas gracias por pedirla. Esta está de verdad buenísima. Esta es de karaoke, esta es dolorosa, esta es una 100% balada. Jared, se llama Jared, mi querido Jared, te mando un abrazo y súbele, esta es tu canción.

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1: Nos podemos dar cuenta que ambas, tanto Alejandra Guzmán como Gloria Trevi, tienen estos tintes rockerones. Por eso me ha costado un poco, y no es por mala onda no poner sus canciones. Sí, sí, sí son baladas propiamente las que estamos poniendo, pero si ya se salen demasiado ya del género, no las podemos poner, porque obviamente ya no serían balada, ¿no? Y estamos rescatando todas las baladas. Mónica, te mando un fuerte abrazo, pero esa justamente está muy movida. La de Recostada en la Cama me gusta, de Gloria Trevi, pero en esta ocasión no podemos ponerla, ya que no es propiamente una balada. Si tienes otra opción, adelante. Igual esta de No se vale llorar, de Alejandra, creo que sí está un poco movidona. Déjamela, checo bien, querida Sai, y ahorita vemos si tienes igual otra opción, mucho mejor, porque siempre nos vamos a enfocar a lo que son las baladas. Mi querida Luna Mercury, ¿cómo estás?
2: Buenas noches, mi bella Ivette, ¿cómo estás? Escuchándote, híjole, pues a mí sí me gustan las dos. Quizás sea un tema de género, déjame decirte. Esos chicos no están muy actualizados con las chicas. No sé si ya pusiste Hacer el Amor con Otro, de Alejandra Guzmán. Si no, ahí la vamos colgando. A mí me encanta jugar con ese jueguito, pues como es Alejandra Guzmán tan pícara, que yo le cambio el final de la letra, o sea, del nombre de la canción, le pongo el número 8 en vez de otro 8. Okay. Y ahí te lo dejo. Abrazos, amiga, bonita noche escuchándote.
1: Un fuerte abrazo, Luna Mercury. Picarona, andas picarona el día de hoy. Sí, he escuchado esa versión, y de hecho no dice no, dice sí, sí, sí. Sabemos lo que dice. ¿Pero qué crees? Que esa ya la pusimos. Y coincido contigo. Me he dado cuenta, y no de ahorita, ¿verdad? Ya son 6 años, ya casi 6 años frente a este micrófono de baladas, que sí, por lo regular son más los hombres baladistas, y el más el gusto por los hombres baladistas como José José, Luis Miguel, Cristian Castro, etcétera, y a las mujeres a veces se les deja un poquito de lado. ¿Por qué? No sé si también como tú coincido que sea una cuestión igual de género, no sé, de preferencias, no sé, no quiero meterme en debates, pero sí me he dado cuenta que en específico, ¿verdad? Los hombres piden de hombres, ¿no? Algo ahí tendremos que analizar un día, mi querida. Vámonos con algo que te voy a sugerir, ¿vale? Ya que como ya pusimos a Hacer el Amor con Otro, vamos, ¿qué te parece con algo que me gusta mucho? Algo noventero, 1994. Esto se llama Despertar. Y fíjate que me gusta porque se refleja mucho en las canciones de ambas esta parte de una mujer completa, de una mujer que sabe renacer de las cenizas.

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1: Es momento de ir a un corte de estación. Quédate conmigo, estamos disfrutando. Ya nos queda solamente media hora de este especial de Gloria Trevi y Alejandra Guzmán. Soy Ivette Camberos y ya regreso.
2: Son las 9.
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2: Son las 9:30.
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1: De una época de a lo mejor algún amor pasado, ¿no? En el caso de poner baladas antiguas, es maravilloso el poder de la música. Recordarnos también que hemos tenido una historia, hemos vivido, hemos amado, hemos disfrutado plenamente lo que nos ha tocado vivir. 9:32, mi querida Monique, ahora sí me hizo un cambio de canción y esta sí puede entrar dentro de la categoría de balada en la voz de Gloria Trevi. Esto es Vestida de Azúcar.

Vámonos rápidamente con otra balada. Ahora toca de Alejandra Guzmán, Mis queridos vigilantes municipales. Ya me la cambiaron y creo que esta no la habían pedido. Es un clásico, no sé por qué no la habían pedido, de 1990. Esta es una canción, ahora sí como le decimos, de migajeros, ¿verdad? Llama, por favor.

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2: 9:41, estás en Baladas, vámonos a una pausa súper, súper chiquita. Ya estamos por iniciar la recta final, se nos está yendo el tiempo rapidísimo. No he recibido ninguna sugerencia, ¿verdad?, de especiales que a ustedes les gustaría. Por ahí, si quieren mandarme propuestas, háganlo a través del WhatsApp 9981-964003. Soy Ivette Camberos, vámonos a un corte de estación.
3: Son las 9:41.
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3: Son las 9:42.
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0: Buenas noches, señorita Ivette. ¿Cómo se encuentra en esta nochecita de miércoles? Con algo de calor, ya no sé, ya me había acostumbrado que estaba nubladito, a gusto, pero estuvo rico también el día hoy. Te mando un saludo a ti, a todos tus radioescuchas, que les encanta este hermoso programa. ¿Me podrías poner la de Gloria Trevi? Se llama... Me querías matar, creo. Saluditos a todos, que tengan una excelente noche. Y a darle chao, chao, que nos queda una hora y media todavía.
1: Mi querido Cristian, discúlpame, es que me mandaste varios audios y se me traspapeló. Ese audio se me traspapeló, pero bueno, ahí está, de todas maneras la canción se puso y gracias por estar presente. Espero que resuelvas esa situación que me platicaste por aquí. Y déjenme leer rápidamente este mensaje de Hugo Gómez. Me dice: Ivette, solo para comentar sobre tu duda del por qué nosotros los hombres solicitamos baladas con intérpretes masculinos. Considero se debe a que nos imaginamos cantarle esa canción nosotros mismos a la mujer que nos gusta, queremos, amamos o recordamos. Máxime si se mezcla todo en una sola mujer, aquella que recordamos porque nos gusta, queremos y amamos. Saludos y linda noche. Bendiciones, Hugo Gómez. Es una respuesta pues muy lógica, ¿verdad? Tiene toda la razón, posiblemente sea por ahí y no en Luna Mercury y yo estamos viendo cosas donde no, ¿verdad? Habrá de todo, pero te mando un fuerte abrazo, gracias por responder. Negrita Arroyo, te mando abrazo también, dice Ana Gabriel o Yuridia, pero hoy nada más estuvimos poniendo a Gloria Trevi y a Alejandra Guzmán. Cari Salgado me dice que me sugiere un especial de Julio y Enrique Iglesias. No sé cuándo lo hicimos, pero ese especial ya lo hicimos y según yo no tiene mucho que lo hicimos, pero estaría muy bien. De hecho, eso estaba yo pensando hoy, que podríamos hacer uno como de hijos y papás, ¿no? O sea, en este caso Enrique y Julio, y podría ser, no sé, Emanuel y Alexander Acha, y bueno, ahí podemos tener una oportunidad de un especial maravilloso. Alex, desde La Capirucha, te mando un fuerte abrazo, gracias por ese video que me compartes y por todos tus buenos comentarios, ahí tomaremos en cuenta. Es que es verdad, hay mucha música para buen rato. Areli, te mando un abrazo. Mira, ya no nos alcanzó poner tu complacencia. Bueno, dice: soy María, no sé por qué te dice Areli, es que dice ahí Areli, pero te mando un fuerte abrazo y gracias por estar. Vámonos con una penúltima canción y una última de Alejandra Guzmán. Esta me la pide dos personitas. Sam me dice: Ivette, hermosa temática, a ver si no han pedido Tan Solo Tú de Alejandra Guzmán a dueto con Franco de Vita. Saludos y un abrazote. Y esta también me la pidieron por acá, dice: Tú me das, creo que es de Franco de Vita con Alejandra Guzmán. Luisa y Sam, ahí les va su canción, se llama Tan Solo Tú.

0: Es muy breve. Vamos a disfrutar juntos de este final. Esto es Baladas y yo ya regreso.
1: Son las 9.
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1: Son las 9:53.
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0: ¡Oh, my God! ¿Pero qué hay en el cielo? ¿Serán los neonatos?
1: Son las 10 en punto.
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1: Son las 10:12.
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1: Son las 10 con 27 minutos.
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1: Son las 10:41.
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1: Son las 11 con un minuto.
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1: Son las 11 con 13 minutos.
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1: Son las 11 con 28 minutos.
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1: Son las 11 con 44 minutos.
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1: Son las 11 con 52 minutos.
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1: Son las 12 con 17 minutos.
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0: Son las 12:27.
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1: Son las 12 con 42 minutos.
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1: Son las 12 con 53 minutos.
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1: Es la una en punto.
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1: Es la 1:13.
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0: Es la
1: 1:28.
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2: Es la 1:44.
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1: Es la 1:57.
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1: Son las 2 en punto.
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1: Son las 2:14.
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0: Son las 2:31.
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1: Son las 2:44.
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1: Son las 2:56.
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1: Son las 3 con 4 minutos.
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1: Son las 3 con 18 minutos.
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0: Son las 3
1: con 31 minutos.
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1: Son las 3:46.
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1: Son las 4 en punto.
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1: Son las 4 con 6 minutos.
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1: Son las 4 con 21 minutos.
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0: Son las 4:35.
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1: Son las 4:51.
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1: Son las 5 en punto.
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1: Son las 5 con 4 minutos.
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1: Son las 5 con 12 minutos.
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0: Son las 5 con 27 minutos.
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1: Son las 5:42.
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1: Son las 5:54.
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1: Son las 6 en punto.

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1: A nombre de todos los colaboradores de Radio Turquesa y en el mío propio, saludamos a quienes, con su esfuerzo y vigor, defienden nuestra soberanía y apoyan a nuestra población civil, las Fuerzas Armadas Nacionales. Buen día tengan el comandante de todas ellas, los señores general y almirante secretarios, los jefes, oficiales y tropa de nuestros gloriosos Ejército, Armada y Fuerza Aérea.

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1: Son las 6 con 16 minutos.
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3: 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La alimentación de nuestras mascotas es fundamental. Y no cualquier sobre les puede proporcionar los nutrientes que necesitan. 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Quédate para conocer el estudio de calidad de alimento húmedo para gato.
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4: Cuando abres esa lata o sobre que tanto le gusta a tu gato, ¿tienes claro qué le está sirviendo exactamente en su plato? Aunque lo veas durmiendo en el sofá, tu gato es un cazador innato. Su cuerpo ágil y flexible, sus garras retráctiles y sus sentidos tan desarrollados lo convierten en un depredador por naturaleza.
3: Para mantenerse sano requiere una dieta equilibrada que le aporte elementos esenciales como agua, proteínas, grasas, carbohidratos, vitaminas y minerales.
4: En el mercado podemos encontrar dos clasificaciones de alimento húmedo para gato: los que proporcionan una nutrición completa y balanceada y los que funcionan como complemento. Los alimentos balanceados y completos están formulados con proteína animal, granos de cereales, proteína vegetal texturizada, vitaminas y minerales.
3: En cambio, los complementos se elaboran principalmente con productos cárnicos, añadiendo un alto contenido de grasa para mejorar su textura y su sabor. Y para que sepas exactamente qué le está sirviendo a tu Michi, el Laboratorio Nacional de Protección al Consumidor analizó distintas presentaciones de alimento húmedo.
6: Analizamos 54 muestras de alimento húmedo para gato. Entre ellas se incluyeron opciones para gatos, gatitos, gatos mayores de 7 años y gatos con necesidades especiales.
4: Para saber qué contiene cada producto, se verificó que todas las muestras presentaran su información comercial y cumplieran con la cantidad de contenido neto declarada en su empaque.
3: En la parte nutricional, se determinó el nivel de grasa, proteína y carbohidratos. Además, se midió cuánta agua hay en los productos.
4: También se analizó el aporte de fibra y se calculó el aporte calórico por cada 100 gramos de producto.
3: ¿Cómo le fue a las marcas analizadas?
6: Entre los resultados más interesantes encontramos que todos los productos cumplían con el contenido neto y que además contaban con el registro de Senasica. El alimento para gato, además de contener las grasas, proteínas y carbohidratos, incluyen aminoácidos como la taurina y la arginina, que son necesarios para los gatos ya que ellos no producen las cantidades suficientes.
4: Recuerda que si un producto promete algo en su etiqueta, debe comprobarlo. Por ejemplo, Purina One Visible Nutrition con carne usa la leyenda supernutrientes, pero no pudo demostrar que realmente los contenga.
3: Y cuidado con las imágenes engañosas. El producto Grand Pet Carne Fresca muestra la foto de un filete de salmón en su empaque, pero al revisar sus ingredientes, el salmón no está presente. Este tipo de gráficos puede confundir fácilmente.
4: Además, detectamos que tres productos de la marca Grand Pet declaran tener más proteína de la que realmente te están vendiendo.
3: Y en cuanto a la humedad, Ghosty Fresco, Adult Tuna with Salmon y Grand Pet Natural Gourmet, receta de pescado a las finas hierbas, contienen más de la que reportan en sus empaques.
4: Finalmente encontramos dos productos de la marca Grand Pet Quisha que incumplen la norma oficial mexicana, ya que no presentan el símbolo de la unidad de medida para indicar su contenido neto.
3: No olvides que cada michi es único.
6: Existen productos que están diseñados para cubrir las necesidades nutrimentales de todos los gatos, pero siempre es recomendable asistir al veterinario y que él determine si necesita una alimentación especial. En el Laboratorio Nacional de Protección al Consumidor trabajamos todos los días para orientar y brindar información a las y los consumidores para que tomen mejores decisiones de compra.
4: Una vez que hiciste la mejor compra y que ya estás en casa, el manejo del alimento es clave para aprovechar todos sus nutrientes. Para empezar, recuerda seguir las porciones sugeridas en la etiqueta. No olvides que una vez abierto el empaque, debes sellar la lata con una tapa de plástico o transferir el contenido a un recipiente hermético antes de refrigerarlo.
3: Si decides cambiar de marca, hazlo de forma gradual. Ve mezclando el producto nuevo poco a poco para evitarle cualquier problema digestivo.
4: Al final del día, leer las etiquetas, comparar opciones y conservar bien su alimento es la mejor forma de demostrarle amor a tu michi.
3: Si quieres tener más información sobre el estudio de calidad de alimento húmedo para gato, consulta la revista del consumidor de agosto en su versión impresa o digital.
5: Revista del consumidor.
4: El camino del aprendizaje tiene distintas etapas y a veces los estudiantes se enfrentan a retos en la escuela que requieren un apoyo extra. Para esos momentos, las clases de regularización son la mejor estrategia de acompañamiento.
3: Su objetivo principal es reforzar, complementar y mejorar lo que aprenden en las aulas a través de una atención completamente personalizada. Con este método, se garantiza un entorno óptimo para la concentración, donde el aprendizaje va al ritmo de cada estudiante.
4: Esto no solo se nota en mejores calificaciones y en la prevención del rezago, también ayuda a desarrollar hábitos de estudio, organización y técnicas de aprendizaje clave para el futuro. Pero sobre todo, le devuelve a los estudiantes la confianza en sus propias capacidades. La regularización es el impulso ideal para consolidar su camino al éxito escolar.
3: Antes de inscribir a tu hija o hijo a clases de regularización, considera lo siguiente para tomar la mejor decisión.
4: Primero, identifica sus necesidades de aprendizaje, ya que cada estudiante tiene dificultades distintas. A partir de ahí, busca un lugar con una metodología de enseñanza que se adapte a su estilo.
3: Al momento de elegir, compara distintas opciones. Verifica el perfil de los docentes y dale preferencia a los lugares que ofrezcan grupos reducidos.
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0: Son las 6:30.
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0: Buenos días, Cancún, buenos días, Quintana Roo, Yucatán y Campeche. Aquí iniciamos la primera emisión de Informativo Turquesa. Quintana Roo sube al lugar 30 en Estado de Derecho, pero no por mejora, sino por el retroceso de otras dos entidades, reconoce la autoridad estatal. Luego de casi 10 años, Lord Cobarde, nombre viral al que se le conoce al agresor de Roberto González, quien le dejó cuadrapléjico en una rilla de vecinos, ya tiene condena firme. Tras el temporal, el sargazo da tregua en las playas de Tulum, le daremos todos los detalles. Insiste el Partido Revolucionario Institucional que haya una alianza, aunque sea de facto, entre el PRI, PAN y Movimiento Ciudadano. Denuncia a la Asociación Nacional de Transportistas en Quintana Roo, se ha detectado abusos y extorsiones de elementos de la Guardia Nacional contra operadores del sector de carga. Largas filas y esperas de más de 2 horas para registrar líneas telefónicas en Cancún. Y en los deportes, hoy el calor de Cancún juega ante lo que es la Liga Nacional de Baloncesto Profesional con 2 refuerzos, Daniel Trasviña y Rafael Pinzón, llegan al calor de Cancún. Con todo esto y mucho más, damos inicio a la primera de Informativo Turquesa.
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0: Buenos días, qué gusto saludarle desde la cabina de Cadena Radiofónica Peninsular, Radio Turquesa, la que manda. Sean todas y todos bienvenidos a las noticias de esta mañana. Hoy es jueves 20 de agosto del 2026, transmitimos completamente en vivo a través de radio e internet para informarle a usted. Como siempre, tenemos cobertura total estatal, estamos en los 11 municipios de Quintana Roo, también llegamos a Yucatán, Campeche, Belice y Cuba. Son 17 estaciones sincronizadas en este momento para informarle a usted. Como siempre, tenemos cobertura total estatal, estamos en los 11 municipios de Quintana Roo, también llegamos a Yucatán, Campeche, Belice y Cuba. 17 estaciones sincronizadas en este momento para informarle a usted. Como cada mañana, le agradecemos a Yasmín Bautista en la producción del noticiero, a Jairo Ruiz, el joven maravilla, en la realización y producción del streaming para Turquesa News. Mi nombre es, saludo a mi compañera y amiga Joana Maldonado. Joana, muy buenos días.
1: Gerardo, muy buenos días, gracias. Bienvenidas y bienvenidos a este espacio de información. Preparamos mucha información para que usted esté bien informado. Y bueno, les recuerdo que también transmitimos a través de www.radioturquesa.fm. Lo hacemos en la aplicación de Radio Turquesa. Y también estamos en este momento enlazándonos en Facebook a través de Turquesa News. El número de WhatsApp para que usted se comunique con nosotros, 9982-364544.
0: Bien, tenemos el problema de energía eléctrica en cuanto a los apagones se refiere. Pero fíjese que ayer, revisando lo que es las cifras que maneja el Programa de Desarrollo del Sistema Eléctrico Nacional, el PRODACEN, detectamos en Informativo Turquesa, Joana Auditorio, tres datos que van a marcar una tendencia en las próximas horas, porque hoy estamos a bien de informarle a todo Quintana Roo cuáles son los municipios que tienen el mayor problema en cuanto a apagones se refiere. Los tres, ojo, todo el estado padece, todo el estado padece. Vamos hacia atrás un poco, vamos a dar un salto cuántico al 2021. El 2020 cierra el año 2020 con el tema de la pandemia. Y la energía eléctrica comienza a ser un factor complicado, decisivo, y también, obviamente, había mucha demanda. En ese momento, cuando termina el 2020, Joana Auditorio, de acuerdo al PRODACEN, a este programa, el crecimiento en cuanto a consumo de energía eléctrica es del 10.2%. Ojo, Quintana Roo crecía a un 3.7% de demanda de energía eléctrica año con año hasta ese 2020. Del 2020 al 2021, el incremento es del 10%, después del 2021 al 2022 es del 10.6% y del 2022 al 2023 se alcanza el 11%. Ahí es donde empieza el verdadero calvario para las y los quintanarroenses que padecen. A partir del 2023 se registran, insisto, doy la fuente para que luego no vengan a decir que a Chuchita la bolsearon en Informativo Turquesa o que estamos hablando de más, es el Programa del Desarrollo del Sistema Eléctrico Nacional. Y las cifras provienen de la Gerencia de Control Regional Peninsular, donde en esos momentos Yucatán y Campeche, y hablo del 2021 al 2023, donde Quintana Roo crece 10%, Yucatán y Campeche crecían entre 3.8 Campeche y 4.5 Yucatán. O sea, por eso es que en la península, Quintana Roo es donde más impacto se tiene con los apagones. Ahora, ¿qué ocurrió a partir del 2024? Bueno, el problema mayúsculo, mayúsculo, mayúsculo, es que se consumían en el 2024 2025 megawatts en los picos de demanda, las horas de demanda, mañana, tarde y noche. Y la capacidad que se tenía en aquel momento fue, de ese 2024, 1400 megawatts. O sea, un déficit de 650 megawatts, porque de 2050 a 1400 hay una gran diferencia. Sin embargo, el problema se recrudece 2025 y hoy 2026, porque a la mitad del año Quintana Roo tiene un consumo de casi 2.400 megawatts.
2: Claro.
0: Y solamente tiene una capacidad, Joana Auditorio, ojo, escuche usted esa cifra, va a dar miedo, 1.800 megawatts. O sea, pasamos de un déficit de 600 a 800. Y ahí está el problema, y ahí está la gran diferencia, por lo cual usted no tiene un luz un día y el otro tampoco. ¿Y dónde está el mayor problema? Bueno, el mayor problema está en Playa del Carmen. Playa del Carmen registra 27 apagones en lo que va del 2026. Es el municipio más afectado. ¿Por qué? Porque no solo están rebasados. El problema es que se extendió tanto lo que es la parte de que le llaman la parte de la colonia, no la parte del mar, la Colosio para adentro, creció.
1: La periferia.
0: La periferia, exactamente. Creció del 2018 al 2025 un 43%. Es el mayor crecimiento en cuanto a estructura e infraestructura urbana se refiere en nuestro Quintana Roo. Y no le hemos agregado la parte del mar, porque en la parte del mar también se creció. La parte que te saca la Quinta, la 10, la Avenida Juárez, la Constituyentes, también tiene un impacto. Negocios, sí. Comercios, sí. Y donde más creció, porque ahí también es un dato no menor, en el tema de las rentas vacacionales digitales. Este también es un problema que tiene Cancún, y enseguida se los explico, pero con eso nos vamos a ir a la pausa. ¿Cuál es el gran problema de las rentas vacacionales digitales? Que funcionan como un hotel sin ser un hotel. Un hotel consume su 70-75% de energía eléctrica en el aire acondicionado de todas las áreas, desde las habitaciones, desde el tema de la recepción, los restaurantes y los bares dentro, que no son de playa ni de alberca, pero bares y playas consumen energía eléctrica. Bueno, las rentas vacacionales digitales te consumen igual, ¿por qué? Porque la mayor parte del tiempo está la conexión de aire acondicionado. Y esto es algo muy sencillo de explicar. Tiene una lógica muy clara. Usted que me escucha en Playa del Carmen, en Cancún, José María Morelos es el tercer municipio con mayores problemas, claro, en lo que es la franja sur de Quintana Roo. Mide, nosotros medimos el aire acondicionado. Por ejemplo, usted, compañera mía, no está todo el día en su casa con el aire acondicionado.
1: No.
0: Y no sale y lo deja prendido.
1: No,
0: ¿verdad? Y tampoco su hijo puede hacer lo mismo, o sea, bajo ningún contexto, porque se tiene una disciplina,
1: sí, claro,
0: de manejar la energía. Bueno, los huéspedes de renta vacacional digital salen y dejan prendido al menos un aire, que es el de la habitación donde duermen. Uh-huh. Porque claro, llegas caluroso, llegas después de la playa, después de caminar por Cancún, después de pasear por Cancún, por la Quinta, Playa del Carmen, ir a Cozumel, tú quieres llegar y que esté fresco. Y ese es un consumo que no se tenía tan fuerte antes de la pandemia, durante la pandemia del COVID-19 y ahora después de la pandemia. Ojo, esto es literalmente tan solo la punta del iceberg, porque el pronóstico del Programa de Desarrollo del Sistema Eléctrico nos dice que para el 2027 y 2028, Joana Auditorio, se puede alcanzar los 2.995 mil megawatts de consumo.
1: Claro,
0: en Quintana Roo.
1: Obviamente el aumento va.
0: Cuartos de hotel Cancún que tiene, que la zona continental de Isla Mujeres no es conectada
1: a Isla Mujeres.
0: Por Isla Mujeres. Es conectada en el macizo continental, es parte
1: de Cancún,
0: aunque no pertenezca al municipio.
1: Y eso viene a reforzar lo que hemos dicho desde el inicio de esta problemática y de esta crisis de apagones. no crece la infraestructura, pero sí crece el consumo. Y ese es el principal problema.
0: Y cobra mucha fuerza lo que tú has dicho, porque parecería, entonces sí, ahora sí lo creo, con mayor énfasis, cuando tú explicabas en algún momento, Joana, que parecía un juego de Tetris, ¿no? A ver, ¿a quién apago primero? Así estás en el control. Bueno, hoy vamos a apagar a Playa del Carmen, ni modo, le toca otra vez porque está muy consumiendo mucho. Parecería que sí.
1: Sí.
0: Entonces, pues ahí está la información esta mañana y es una explicación con datos reales, insisto, del por qué tenemos tantos apagones. Y sí, ahora entiende uno por qué estamos rebasados. ¿Y qué cree? Y aquí no me vayan a linchar la gente que renta sus departamentos en lo que es la parte digital, porque usted no está pagando no solamente el tema del consumo extra de energía eléctrica que producen sus huéspedes. Usted va a pagar su luz porque viene dentro del contrato, pero usted no tiene instalaciones para esta situación y es un problema. ¿Por qué? Porque se tiene que regular esta situación. Sí. O sí, si no, el problema podría ser más grande. Vamos a la pausa y regresamos porque ¿se acuerda del Lord Cobarde? ¿Usted no se acuerda? Nosotros se lo hacemos recordar. Enseguida regresamos con esa historia. Quédese con nosotros. Es la primera de Informativo Turquesa.
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3: Son las 6:47.
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1: Te saludamos esta mañana, jueves ya 20 de agosto del año 2026. Shalom Rojas, platícanos, ¿cuál es el pronóstico para este día?
2: Hola, ¿qué tal? ¿Cómo te encuentras, Joana? Buenos días a Gerardo y también a Jeff en cabina y a todos los que nos acompañan en este jueves. Y bueno, pues un día bastante tranquilo nos espera en Quintana Roo, ya que bueno, pues no hay un sistema hasta ahorita significativo que pues esté afectando de manera importante al estado, por lo que bueno, pues esperan temperaturas máximas que podrían ir desde los 32 hasta los 39 grados Celsius. Sobre todo obviamente las más altas al interior del estado, en las zonas que colindan con Yucatán y Campeche. Así que bueno, pues si viaja a los estados vecinos o incluso si se queda en zonas costeras, pues mucho cuidado con los golpes de calor, porque los cielos permanecerán parcialmente soleados a casi despejados. Entonces bueno, pues mucha radiación solar hoy, hay que evitar exponerse a esta radiación entre las 11 de la mañana y 4 de la tarde, que es cuando es más peligrosa. Y bueno, pues en cuanto a los vientos, pues no rebasarán los 40 a 45 kilómetros por hora, por lo que pues no va a haber problema por ninguna actividad que se pueda hacer al aire libre ni tampoco en zonas de costa. También por otro lado, bueno, pues las precipitaciones estarán al mínimo. Espera algunas lluvias aisladas en la zona centro y sur de Quintana Roo en el horario de la tarde. Sin embargo, pues nada relevante, sinceramente todo bastante tranquilo, así que poco y nada en cuanto a las lluvias. En cuanto a la mínima hasta el amanecer de mañana, bueno, pues espera que vayan entre los 23 hasta los 27 grados Celsius, así que una noche cálida, como ya es habitual, así que bueno, pues por ese lado, pues seguiremos con este calor y este bochorno que ya es habitual y que bueno, pues poco a poco irá disminuyendo, pero ya hacia finales de septiembre, octubre, que empiecen a generarse los frentes fríos con mayor intensidad y también con mayor frecuencia. Y pues bueno, en cuanto hasta este jueves, que pues nos espera gran novedad ni nada relevante. Y bueno, pues para adelantar un poquito el pronóstico del fin de semana, pues espera que precisamente entre sábado y domingo se estén presentando lluvias, ahora sí un poquito más fuertes, más generalizadas y de mayor intensidad, y esto debido probablemente al ingreso de una onda tropical. Así que bueno, pues habrá que esperar hasta el fin de semana para tener unas lluvias ahora sí más significativas, por lo que pues hoy y parece que también mañana, pues días tranquilos en Quintana Roo. Y pues bueno, así lo pronóstico para este jueves, Joana y Gerardo.
1: Muy bien, bueno, pues dices muy poco a poco se irán quitando, pero muy, muy poco a poco, realmente, bueno, pues todavía falta, estamos, dices a finales de septiembre o ya octubre, todavía falta un rato aguantar estos bochornos y calores terribles. Gracias.
2: Claro que sí, nos vemos para mañana y que tengan todos un excelente jueves.
1: Igualmente, Charlotte, muy buenos días. Vamos a escuchar el reporte vial.
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1: Alejandro May, adelante con tu reporte. Muy buenos días.
4: Muy buenos días, Joana, Gerardo, buenos días al auditorio. Bueno, pues se toma en relación a los automovilistas por el arco vial a la altura del fraccionamiento Prado Norte. Se registró un accidente hace unos minutos. Bueno, un mototaxi volcado en esa zona, derivado de un percance contra una camioneta, como te comento, a la altura del fraccionamiento Prado Norte, cerca de la avenida 3, sobre el arco vial, porque toman en cuenta los automovilistas que circulan por ese punto de la ciudad. Se generaron un poco de carga vehicular y bueno, están en la espera de llegar de los elementos de la dirección de tránsito. Mientras tanto, sobre esta misma vialidad, sobre el arco vial, como ya lo hemos comentado, ya entrué con la avenida Ruta 5, se fueron trabajos de repavimentación en esa zona frente al fraccionamiento Paraíso Maya, y bueno, la circulación vial se sigue desviando hacia el arco vial, pero para que puedan salir hacia la avenida José López Portillo, para que puedan continuar su trayecto los automovilistas, ya que no pueden circular sobre la avenida Ruta 5 para desviarse hacia el bulevar Paraíso Maya por estas obras que están llevando a cabo en esa zona. Mientras tanto, comentarte sobre lo que viene siendo la avenida Lomaro Toledano, nuevamente están instalando tubería en ese punto de la ciudad, entre la avenida Ruta 5 y la avenida Ruta 4, se tiene abierta una zanja en esa zona. Y bueno, comentarte también que hay trabajos de instalación de tubería sobre la avenida Leona Vicario, antes de llegar a la avenida Laquín, en la altura de funcionamiento en la zona del Caribe de la Supermanzana 202. Y bueno, finalmente te comento, hay un poco de carga vehicular en algunas vialidades, para que tomen precaución los conductores, como siempre, pues, a velocidad moderada, y bueno, no exceder los límites de velocidad para evitar percance sobre lo que viene siendo el Boulevard de Donaldo Colosio. En el carril de bajada se encuentran elementos de la dirección de tránsito, están los conductores a no exceder los límites de velocidad, también para evitar accidentes. La información, Joana, muy buenos días.
1: Bien, gracias, gracias por la misma. Muy buenos días, Alejandro.
4: Buenos días.
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1: Vamos a la pausa, regresamos enseguida. Esto es la primera de Informativo Turquesa.
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1: Hace 10 años, Rodrigo Galán Gutiérrez, mejor conocido en redes sociales como Lord Cobarde, pues fue señalado, cometió una agresión contra su vecino. Su vecino era Roberto Hugo González Cabrera. Esto fue en el 2017, en un fraccionamiento de Playa del Carmen. En esa ocasión, esa agresión dejó parapléjico y con muchos daños corporales a Roberto Hugo González. A partir de ahí empezó un proceso jurídico, judicial, penal, donde, pues, en la defensa de esta persona, repito, conocido en redes sociales como Lord Cobarde, pues una y otra vez solicitaba medidas de amparo para poder evitar la justicia. Sin embargo, ayer miércoles, el primer tribunal colegiado de circuito votó de forma unánime y negó el amparo directo de nueva cuenta una vez más a los abogados de Rodrigo Galán, quien ahora tendrá que enfrentar una condena. Una historia que marca lo que sucede a menudo en este México lindo y querido, mi querida Alejandra Vázquez, pero que tiene una repercusión directa porque al final del día se hace justicia. El problema sigue siendo el tiempo, prácticamente 10 años después. Te escuchamos, muy buenos días.
2: Hola Gerardo, muy buenos días a ti, a todos los que nos escuchan. Pues bueno, como bien mencionas, esta historia que pues dejó mucha huella aquí en Playa del Carmen, ya que como bien lo dices, Rodrigo Galán Gutiérrez, como es conocido Lord Cobarde, pues bueno Gerardo, pues era un día normal, estaban en un fraccionamiento aquí en Playa del Carmen, justamente pues estaban Roberto Hugo González Cabrera en su casa. De hecho, se ve el video, que fue un video muy comentado y muy visto. Gerardo pues estaba metiendo algunas cosas a su propiedad cuando las mascotas de este señor, de Rodrigo Galán Gutiérrez, pues bueno, llegan a su casa, se meten, la otra, Roberto, la saca y llega y es atacado por este señor luego de que su esposa pues le dijera alguna situación. Llega y es atacado supuestamente con lo que se dice, con una máquina de teaser, luego es pateado, es golpeado. Gerardo, en algún momento se habló que su esposa igual había intervenido en esta situación y es dejado en una mañana normal, es dejado pues cuadrapléjico, Gerardo, es decir, no se puede hasta el momento mover del cuello hacia abajo del cuerpo. Esto pues, como bien lo mencionas, Gerardo, pues resultó en una serie de demandas en contra justamente de Rodrigo Galán Gutiérrez, en las que se decía pues bueno, la violencia con la que había actuado, la reparación de daños, el que entrara a la cárcel y todo este tipo de situaciones, Gerardo, pues que nunca se dieron, nunca pasaron. Han pasado ya 10 años, como bien lo mencionas, por el delito de lesiones calificadas. Era justamente la demanda. Han pasado 10 años de esta situación. Hay que decir que sí, ya tenía una sentencia, Gerardo, se le dio una sentencia en enero del 2017.

0: donde se daban 10 años de por esta denuncia, pero pues empezaron los amparos, este sistema para que esta persona entrara a la cárcel, empezaron estos amparos, y ya por fin ayer, justamente, pues se da por firme esta sentencia. Es decir, Gerardo, que esta sentencia que ya se haya dado años anteriores ya tiene que ser ejecutada, tendrá que ir a la cárcel, se le han negado todos los amparos, y esta es la primera parte de esta situación. Esta persona, Lord Cobarde, tendrá que ir a cárcel y después, Gerardo, pues se verá justamente la reparación de los daños, porque pues bueno, desgraciadamente Roberto ha tenido que pasar por una serie de operaciones, una serie de situaciones médicas, que repito, no se puede mover, y también tendrá que venir la reparación de daños. Te comento, Gerardo, también pues bueno, en algún punto la esposa de Lord Cobarde pues estaba igual en esta situación, pero hasta el momento no se ha dicho nada sobre ella, pero la denuncia y la sentencia formal, la cual se tendrá que cumplir al menos estos 10 años, Gerardo, pues ya está en firme después de que se le negara el último amparo justamente a Rodrigo Galán Gutiérrez, y debería de empezar a cumplir la condena que fue impuesta por dejar cuadraplégico a su vecino después pues de una paliza en un día cualquiera. Gerardo, la información.
1: Bueno, pues ahí está lo que ocurre ahí en Playa del Carmen con este... con este caso que en enero de 2017 pues causó mucha conmoción al ver las imágenes que circularon en su momento, Gerardo, de este sujeto golpeando a su vecino por el tema de unos perritos que se ingresaban a su propiedad, y bueno, la situación es así. 10 años desde el inicio, cuando se dio esta sentencia, creo que a todos nos impresionó realmente el poco tiempo que hubiese dado en este caso si no hubiera presentado toda esta serie de eventualidades legales como los amparos. Pues entonces ya hubieran pasado esos 10 años y hoy estaríamos hablando de que salió libre, ¿no?
2: Sí, claro, por
1: supuesto. Pero bueno, pues ahí está.
2: El tema, Alejandra, Joana, auditorio, es el porque lo que yo veía en el expediente es el uso del taser. Este taser, que es un disparador eléctrico, para la gente que nos escucha a través de las ondas sonoras del radio, es esta pistola eléctrica donde o disparas, y son dos dardos eléctricos que tienen un alcance, y cuando tú disparas, inmediatamente inmovilizas a la persona, porque va al sistema neuromuscular. Es directo el disparo. O cuando es cercano, con la piel, son 5 segundos que tarda y obviamente te tira. Ahí fue el problema, y estas descargas también generaron un impacto muy severo a hoy la víctima, que sigue parapléjico y que le cambió la vida por completo después de esta agresión, Alejandra.
0: Así es, Gerardo, como bien lo mencionas, pues este ataque, lo decía Joana en su momento, las imágenes que se vieron pues fueron muy impactantes. Rodrigo pues sufre una severa lesión en la médula espinal y esto lo deja cuadrapléjico, porque lo que se dice y lo que se ve en estas imágenes es que sí lo ataca con este taser, Gerardo, y después pues viene, ya que está en el piso, pues prácticamente ya sin poder moverse por esta descarga eléctrica, después pues vienen los golpes y, como bien lo dices, le cambió la vida totalmente. Como dato curioso, Gerardo, pues bueno, justamente por este caso de esta persona, pues bueno, se tuvieron que cambiar o se tuvo que remodelar el edificio aquí en Playa del Carmen, donde se llevaban a cabo pues las audiencias, ya que no contaba con elevador y no era posible justamente subir a Roberto. Era un tema tener que cargarlo, sacarlo pues en ese momento de la camilla donde estaba acostado, subirlo, porque él quería estar presente en las audiencias donde se desarrollaban, pues justamente estaban en la planta alta, no había elevador, y pues bueno, después de esto se cambiaron las instalaciones, se ampliaron, se puso un elevador para que pudieran tener pues justamente todas las facilidades, todas aquellas personas que sufrían una discapacidad para poder llegar a sus audiencias.
2: Pues mira, al final justicia, el tema sigue siendo el tiempo. Gracias, Alejandra, buen día.
0: Un saludo, muy buen día.
1: Bien, vamos hasta la capital del estado. Saludo a mi compañero Efraín Castro. tiene información importante. Primero, Quintana Roo pues subió al lugar 30 en cuanto al Estado de Derecho. Pero no nos emocionemos, no es precisamente porque hayamos mejorado en esa materia, sino por el retroceso que tuvieron otras dos entidades. Esto de acuerdo pues con la Secretaría Anticorrupción. ¿Tienes la información, Efraín Castro?
3: Claro que sí, un gusto saludarte, Joana, Gerardo, auditorio. Y es que Quintana Roo pasó del lugar 32 al 30 en el índice de Estado de Derecho en México, que esta prueba que la realiza el World Justice Project, pues señala que no hay un avance significativo, puesto que Quintana Roo no es que haya mejorado, sino que dos entidades lo hicieron peor, pues fue superado en este tema por el Estado de México y Querétaro. Quintana Roo, pues de acuerdo con Alma Gabriela Arroyo Angulo, Secretaria Técnica del Sistema Anticorrupción del Estado, el cambio se debe principalmente a que justamente estas entidades no han mejorado sus condiciones. Y según el World Project, Justice World Project, Quintana Roo tuvo una calificación de 0.36 en una escala de 1, representa esta la mayor adhesión al Estado de Derecho, pues Quintana Roo salió en el penúltimo lugar. La entidad permanece entre los últimos lugares del país, particularmente en materia de ausencia de corrupción y de justicia. En ausencia de corrupción ocupa el lugar 30 nacional con 0.30 puntos. Además se encuentra en el último lugar respecto al poder, a los análisis de corrupción en el poder legislativo y poder judicial. En justicia civil, Quintana Roo ocupa el último lugar con 0.31 puntos, mientras que en justicia penal se ubica en el lugar 27 de nacional. Otro dato que preocupa es que el INEGI reporta que la percepción ciudadana de Quintana Roo, el 85% de la población considera que existe prevalencia de casos de corrupción en la entidad. El mejor resultado aparece en el gobierno abierto, donde Quintana Roo ocupa el tercer lugar nacional, esto dentro del poder ejecutivo. La CSECRO asegura que trabaja en una estrategia estatal para atender los factores que generan los bajos resultados. Sin embargo, la funcionaria reconoció que el reto no es mejorar las posiciones en un índice, sino generar acciones que fortalezcan los derechos, la calidad de vida y la confianza de la ciudadanía en el gobierno del estado. Es cuanto con la información.
1: Bien, y en otro tema, Efraín, la gobernadora Mara Lezama recibió audiómetros portátiles para ampliar la detección de pérdida auditiva y acercar sobre todo los servicios especializados a las personas que los necesitan.
3: Es correcto, el gobierno de Quintana Roo fortalece la atención a personas con problemas auditivos mediante la incorporación de 3 audiómetros clínicos portátiles. Los equipos fueron recibidos por la gobernadora Mara Lezama Espinosa y permitirán realizar estudios audiológicos directamente en los 11 municipios del estado. La estrategia busca acercar el diagnóstico a las comunidades, especialmente a las personas que enfrentan dificultades para trasladarse o acceder a servicios médicos especializados. La gobernadora Mara Lezama destacó que estos equipos permitirán obtener diagnósticos oportunos y determinar el tratamiento que requiere cada paciente. Y para garantizar este uso adecuado de equipos, 21 profesionales de la salud recibieron capacitación especializada. Se trata del personal médico y de enfermería de las 3 jurisdicciones sanitarias en el estado, además de integrantes de la Subdirección General de Salud y Atención a Personas con Discapacidad del DIF estatal. Los audiómetros serán utilizados en jornadas de detección en campo y permitirán dar seguimiento a los casos identificados. Además, la Beneficencia Pública informó que durante estos años se han entregado más de 3.000 auxiliares auditivos en Quintana Roo. Y con la incorporación de esos equipos, las autoridades buscan ampliar la cobertura y evitar que las personas tengan que recorrer grandes distancias para conocer su condición auditiva. Es cuanto con la información.
1: Gracias, Efraín. Muy buenos días.
3: Muy buen día.
1: Bien, son las 6:13 en Yucatán, Campeche y Belice, 7:13 en Quintana Roo. Vamos a la pausa.

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1: Son las 7:13.
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0: Bien, continuamos esta mañana con la información. Vamos a hacer contacto con mi compañera Laura Beitia porque la Asociación Nacional de Transportistas, la ANTAC, en Quintana Roo, ha denunciado públicamente abusos y extorsiones en las carreteras de Quintana Roo por parte de elementos de la Guardia Nacional. ¿Cómo está este asunto, Laura Beitia? Te saludo con gusto.
1: ¿Qué tal, Gerardo? Muy buenos días a Joana del auditorio. Bueno, pues así como lo has adelantado, la Asociación Nacional Transportista, la ANTAC, dio a conocer que uno de los motivos por los que han realizado marchas y bloqueos en varias entidades del país es precisamente para exigir un alto a las extorsiones y abusos de los que han sido víctimas operadores de unidades de carga en varias carreteras por parte de elementos de la Guardia Nacional. Una situación que de igual manera pues ocurre en Quintana Roo y donde los choferes están totalmente desprotegidos, según el vicepresidente de vinculación de esta organización, Eleazar Vázquez Torres, quien dijo que por esto se dio la llegada de la ANTAC al estado para la defensa del transporte de carga y brindar apoyo a las operadores ante presuntas arbitrariedades en los retenes federales, los cuales dijo pues son innecesarios, inapropiados, irregulares y que no están bajo ningún reglamento, y ayudar a los operadores en caso de accidentes, por lo que adicional a que van a contar con una oficina aquí en Chetumal para dar atención, también tendrán presencia permanente en las carreteras, tanto la 307 como la 186. Dijo que hay sindicatos locales relacionados con el transporte, con los que de hecho ya están haciendo alianzas. Sin embargo, destacó que la ANTAC pues cuenta con representación nacional y han logrado, en el caso de las arbitrariedades cometidas por elementos de la Guardia Nacional, pues apoyo por parte de los altos mandos para esclarecer las situaciones que se han denunciado, y esperan que, bueno, al estar instalados aquí en la entidad, pues de igual manera puedan encontrar esta disposición y apertura para trabajar en coordinación y defender y proteger a los choferes, Gerardo.
0: Bien, pues esperemos que se tome cartas en el asunto, mi querida Laura, porque obviamente la denuncia viene acompañada con el cuestionamiento y sobre todo con el lamento, ¿verdad? Porque tengo entendido que sostenían los miembros del ANTAC que es una cuestión que se repite cíclicamente y sobre todo en algunos tramos en específico, ¿verdad?
1: Sí, Gerardo, es una situación que han venido denunciando, al menos aquí en la zona sur, el sindicato de volqueteros Caja Roja, que precisamente ha sido uno de los primeros en hacer convenios precisamente con la ANTAC, y bueno, no se había tenido respuesta ni por parte de las autoridades federales, en este caso la Guardia Nacional, como tampoco del INMOVEC, creo que han venido denunciando este tipo de situaciones, y bueno, ahora que pues, llega esta organización precisamente a la entidad y se establece aquí en esta parte del estado, bueno, pues esperan contar con mayor apoyo en torno a esta situación.
0: Y ya que hablamos de transporte, se ha anunciado la incorporación de unidades eléctricas para Chetumal, ¿verdad? El tema es cuándo van a estar en funcionamiento, mi querida Laura.
1: Bueno, pues el director del Instituto de Movilidad de Quintana Roo, Rafael Hernández Cortázar Gerardo, anunció que será ya en los siguientes días, prácticamente en las siguientes semanas, cuando se dé a conocer, será el banderazo oficial de la primera ruta 100% hecho en México, con 5 unidades nuevas y eléctricas que están diseñadas bajo estándares de accesibilidad universal, de las 60 que van a llegar para cubrir todo lo que es la demanda de la capital, que por primera vez después de 15 años, pues va a contar con transporte público masivo. Dijo que también ya está listo el parque fotovoltaico donde están las unidades de carga para esos camiones, con una infraestructura diseñada específicamente para abastecer a los autobuses eléctricos de carga completa y así garantizar su operatividad dentro del sistema de transporte estatal, y cuyas instalaciones pues se ubican dentro del perímetro del polo de desarrollo a la salida de la ciudad. Explicó que además de la función energética, bueno, este proyecto integra sistemas de monitoreo avanzado que van a permitir supervisar en tiempo real parámetros como dar un seguimiento del desempeño de las unidades durante las rutas, tener un control preciso del gasto de energía por camión y recolectar datos para la optimización de frecuencia y rutas. Enfatizó que así se consolida el modelo integral de movilidad que se tiene previsto para Chetumal, que va a tener un sistema eléctrico y ecológico al ser amigable con el medio ambiente, al no emitir contaminantes, siendo más eficiente, ordenado y seguro. Y déjame decirte, Gerardo, bueno, que ya esas unidades Taru que están en algunas rutas piloto y han sido de verdad una sensación, porque los usuarios, bueno, están prefiriendo subirse precisamente por la comunidad y todas las los accesos que tienen precisamente hasta para personas con discapacidad.
0: Bien, gracias por el reporte, Laura.
1: Muy buenos días.
2: Vamos ahora con mi compañero Ángel Eguán en el municipio de Tulum, tras el temporal el dramático temporal de sargazo finalmente dio tregua. Las playas se encuentran pues prácticamente limpias o con una diferencia muy importante en cuanto a la cantidad de sargazo. Ángel Eguana, adelante con la información.
3: ¿Qué tal, Ivana? Buenos días, Gerardo. Buenos días al auditorio. Y como bien comentas, pues bueno, las playas de Tulum mostraron una imagen diferente después de reciente temporal, cuyas condiciones del viento y oleaje provocaron que se diera una disminución momentánea en la acumulación del sargazo, el cual va desde el Parque Nacional hasta algunos sectores de la zona hotelera. Aunque los labores de limpieza han continuado de manera constante, fue principalmente el fenómeno meteorológico el cual modificó las condiciones del litoral y permitió que varios puntos de la costa, pues bueno, presentaran una menor presencia de la macroalga. Empresarios de la zona costera, así como también del Parque Nacional de Tulum, trabajadores de la zona federal marítimo terrestre y elementos de la Secretaría de la Marina mantienen sus jornadas de recolección y retiro del material acumulado con la finalidad de conservar los arenales y ofrecer una mejor imagen al destino. La tregua representa un respiro para los hoteleros, restauranteros y prestadores de servicios turísticos, quienes durante las últimas semanas se enfrentaron el arribo de grandes cantidades de sargazo en medio de una temporada marcada por la disminución de visitantes. Sin embargo, esta mejoría podría ser temporal. De igual modo, pues el comportamiento del sargazo depende de las corrientes marinas, el oleaje, las condiciones climatológicas. Por ello, los trabajos permanecerán activos ante la posibilidad de nuevos recales en las costas de Tulum. Llevan a la información.
2: Y en otra información, también en Tulum, un cocodrilo fue hallado mutilado en el puente de Boca Paila. Señalan a pescadores furtivos como los presuntos responsables. Ángel.
3: Así es, llevan a una denuncia anónima difundida a través de redes sociales, permitió ubicar el cadáver de un cocodrilo con lesiones graves y aparentes mutilaciones junto al puente de Boca Paila, dentro de la reserva de la biosfera de Siancán, en su dirección hacia Punta Allen. El caso podría constituir un grave delito contra la vida silvestre en una de las áreas naturales protegidas más importantes de México. La fotografía, el cual fue compartida por el denunciante, muestra a reptil tendido entre la vegetación y la estructura del puente. El cuerpo, se observan heridas abiertas, la pérdida de tejido en distintas zonas. Sin embargo, únicamente un peritaje especializado podrá determinar la especie, la causa de la muerte, la antigüedad de las lesiones y si ambas partes fueron extraídas deliberadamente de este animalito. Versiones recabadas en la zona señalan de manera preliminar que el ejemplar presuntamente habría sido capturado y sacrificado por pescadores furtivos que acostumbran a acudir en la zona de Boca Paila. Hasta el momento no existe dictamen oficial ni se ha identificado a persona alguna como responsable, por lo que esta línea deberá ser investigada por parte de las autoridades ambientales. Autoridades locales señalaron que desconocían lo ocurrido debido a que la administración y la vigilancia de esta zona federal corresponde principalmente a la Comisión Nacional de Áreas Naturales Protegidas. No obstante, el caso deberá ser notificado también de igual modo a la Procuraduría Federal de Protección al Ambiente, Profepa, para que inspeccione el sitio, asegure los restos y determine las posibles responsabilidades. En la muerte del cocodrilo evidencia las posibles fallas en la vigilancia en un punto donde se reportaba la presencia frecuente de personas dedicadas a la pesca. La captura o muerte o aprovechamiento ilegal de esta fauna silvestre dentro de esta área natural protegida puede derivar en sanciones administrativas, responsabilidades penales o especialmente cuando se trata de especies sujetas a protección. Y es que bueno, según algunas personas señalaron que esta situación deriva de la falta de vigilancia por parte de los guardaparques de la CONAM, aunado a que también son insuficientes el personal con el cual se cuenta dentro esta área natural protegida, Joana.
2: Bien, bueno, pues ahí está la información y estaremos pendientes sobre los resultados de estas y de esta investigación que seguramente deberán hacer las autoridades ambientales. Ángel, gracias.
3: Sí, Joana, muy buenos días.
0: Antes de irnos a la pausa, en materia nacional, también en San Juan hace aire, dirían en mi pueblo, Joana Auditorio, en el Congreso de la Unión, en San Lázaro, 22 diputados solo registran una iniciativa en lo que es la actual legislatura. Pero escucha esto, y también el auditorio, creo que son de esas cosas que son, o sea, terribles en materia política y por eso el país está como está de repente. El nombre que más destaca, Cuauhtémoc Blanco. No. Integrante de la de bancada y llegó vía plurinominal además, no fue votado. Bueno, el Cuau era un gran jugador, es un pésimo político, ¿no? No ha presentado ninguna iniciativa. Wow. O sea, así literalmente. Pero bueno, eso no es lo
2: peor. Y lo que nos cuesta.
0: Lo que cuesta, ¿no? Los que destacan, por ejemplo, el guanajuatense Francisco Javier Estrada Domínguez. Solamente se ha presentado a levantar la mano, no tiene iniciativa propia y además la única vez, fíjate nada más, se registró solamente en una propuesta de bancada de Morena. O sea, únicamente. Después, en Puebla hay una diputada de nombre Norma Cirle Reyes Cabrera, que representa Puebla, insisto. Y ella tampoco tiene ninguna, al igual que otro de Guanajuato, que fíjate, los de Guanajuato están pero por la calle de la amargura, no solamente Quintana Roo, José Javier Aguirre Gallardo. Y este no solo no presentó, sino que además retiró una posible propuesta que iba a meter.
2: Ah, ok.
0: O sea, además, ¿no? Luego viene otro de Guanajuato, Ernesto Carlos Prieto Gallardo. ¿Sabes cuál es su propuesta? Escucha esto, a ver si te da risa. Que no es de risa, Declarar el 8 de mayo como descanso obligatorio por el natalicio de Miguel Hidalgo y Costilla.
2: Ah, ok.
0: O sea, esa es la propuesta que tiene en San Lázaro.
2: Y a pararla de contar.
0: Literalmente, ¿no? Luego viene Josefina Anaya Martínez, que es del Estado de México. ¿Sabes cuál es su propuesta?
2: No sé, cambiar el color de las bancas.
0: Más o menos por ahí. Sí. Escucha esto, regular los sistemas de escapes de motocicletas.
2: Ah, ok.
0: ¿No?
2: Porque le molesta el ruido, ¿no?
0: Así es. Después viene Ariadna Barrera Vázquez, que en lo general dice castigar a grupos que cometan reiteradamente delitos ambientales contra fauna y flora. Pues se supone que hay leyes ambientales. O sea, ¿para qué tendrías una iniciativa de eso, no? Y luego viene una que es así, impresionante. Elizabeth Cervantes de la Cruz representa a Veracruz y ella propuso así, reducir, escucha esto, reducir emisiones contaminantes por el uso de artefactos pirotécnicos.
2: Ay.
0: Bueno. Pero además lo personaliza, dice. Y esto es esta reducción, ni siquiera prohibir, regular, no. Reducir emisiones de contaminantes en artefactos pirotécnicos, en eventos organizados por los estados, entidades federativas y municipales. ¿No? Así. Y ve esta. Esta es de risa. Yo no sé. También es de Veracruz. Jorge Alberto Mier Acol. Planteó castigar a prisión a quien abandone un niño adolescente o adulto mayor que no pueda cuidarse a sí mismo. ¿Cuándo un niño se puede cuidar por sí mismo?
2: No, bueno, pues no.
0: O sea, ¿cuándo un adolescente se puede cuidar por sí mismo? No hay leyes para eso. O sea, No sé en realidad qué están, ¿no?, pensando. Pero viene la última, y con eso me voy a la pausa porque ya vi a mi productora. Edén Garcés Medina, él es diputado por la Ciudad de México, presentó una iniciativa para declarar el 24 de octubre Día Nacional de la Rondalla.
2: Ah, ok. Qué interesante.
0: Híjole, ¿no? ¿Ya ven? No solo nuestros diputados son los que andan perdidos. Esto es a nivel nacional. Pausa. Regresamos.
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5: Son las 7:31.
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1: Continuamos con la información y bueno, pues siempre sí, hay un montón de cancunenses arrepentidos por no haber registrado su línea telefónica y finalmente cancelada, como bien se anunció, y en días recientes se quedaron sin línea. Largas filas y esperas de varias horas para registrar las líneas telefónicas aquí en Cancún, un hecho que también se replicó en otros municipios. Manuel Sánchez tiene la información.
2: ¿Qué tal, Yona? Muy buenos días al auditorio. Como bien comentas, pues aquí en Cancún se han registrado ya largas filas y tiempos de espera superiores a las 2 horas en promedio para poder realizar el registro de líneas telefónicas, esto ante el nuevo padrón del Gobierno de México. En centros de atención de empresas de telefonía celular, usuarios han tenido que esperar durante varias horas para ser atendidos y completar el trámite, luego de que el pasado 15 de agosto concluyera el plazo inicial para registrar las líneas telefónicas con terminación en cero. La medida forma parte del proceso para integrar un padrón de usuarios de telefonía móvil, por lo que quienes no realicen el procedimiento dentro del periodo correspondiente podrían enfrentar, o más bien están enfrentando, la suspensión de su línea telefónica. Ante la demanda y las dificultades que han enfrentado algunos usuarios, la Comisión Reguladora de Telecomunicaciones amplió el plazo general de registro hasta el próximo 31 de diciembre mediante un calendario escalonado de acuerdo con el último dígito del teléfono. Hay que recordar que el pasado 15 de agosto, concluyó el plazo para quienes su teléfono o número celular terminaba en cero. El próximo 31 de agosto finaliza el plazo para que aquellos que continuación 1 y así sucesivamente hasta con terminación 7, por ejemplo, el 30 de noviembre, y el número 9, el 31 de diciembre. Es importante que se realice el registro. En internet se puede realizar todavía para quienes están en tiempo en registratulinea.crt.gob.mx, y aquellas personas que hoy están haciendo largas filas ya no son aquellos que, pues, el plan no dejaron pasar el tiempo, es decir, los de terminación cero, los cuales están saturando actualmente estos módulos de atención al cliente de las diferentes compañías de telefonía celular. Este, pues, fenómeno de largas filas se comenzó a registrar desde el día lunes. Ayer miércoles todavía se estaba registrando esos tiempos de espera y largas filas, y por supuesto que, pues, se espera que continúe durante algunos días más en estos centros de atención telefónica. Joana, el detalle de la información.
1: Correcto, Manuel, bueno, pues ahí está.
3: Nada más, un dato, Manuel, Joana, uh-huh. Preguntar, porque tengo entendido, ayer hablaba con personas a las que le cancelaron su línea telefónica, y la gran pregunta es, porque me decían, fíjate que me conecto, por ejemplo, a la red de mi trabajo, porque podían recibir, en algunos casos, no en todos, aclaro, llamadas vía WhatsApp. Uh-huh. Pero me dice, pero solamente recibo llamadas o me llegan mensajes de WhatsApp si estoy conectado a lo que es el internet de mi casa. Porque, por ejemplo, en el trabajo me quise conectar, no pude. O sea, en el centro comercial, en donde había Wi-Fi, no lo agarraron. ¿Cómo está esta situación? Porque creo que hay una variable ahí muy importante, porque cancelada es cancelada en toda la totalidad o solamente parcial la línea, Manuel.
2: Recordemos que cuando se registra en caso específico de WhatsApp, registras el número telefónico y este podría funcionar como usuario si tienes red Wi-Fi. Lo que están suspendiendo es la línea que está vinculada al número telefónico, es decir, este fenómeno que estás comentando de que pueden todavía recibir llamadas a través de la aplicación de WhatsApp es correcto, porque lo que están suspendiendo es la línea telefónica, es decir, el servicio de telefonía al número que esté vinculado precisamente ese servicio. Entonces, los que registraron a su WhatsApp el número telefónico como usuario, pues podrán seguirse conectando hasta que hagan el cambio o de plano lo detecte que ya no hay una línea vigente telefónica que respalde precisamente ese número. Entonces, bajo ese contexto, lo que está sucediendo es que muchos siguen teniendo comunicación presente a través de WhatsApp, no así si quieren hacer una llamada telefónica, eso es lo que no podrán realizar porque ya están suspendidas las líneas, por lo menos los de terminación cero. Si están suspendiendo la línea, este comentario que realizas precisamente es una constante en redes sociales de que pues muchos siguen aferrándose o señalándose que no lo van a registrar porque no quieren dar los datos al gobierno, que Morena, entonces toda esta serie de pretextos que se usaron durante muchos meses precisamente por no querer registrar la línea telefónica, y pues las consecuencias son esas. Sí hay una suspensión de la línea, y precisamente entre los comentarios que se lanzan es de que tienen comunicación vía WhatsApp y que seguirán así hasta que pues la aplicación lo detecte, y si se tiene que cancelar a la línea, pues tendrá que cancelarlo. Esto, insisto, son aquellas personas que siguen en la misma postura de que no quieren regalar, así lo señalan, los datos al gobierno. Gerardo.
1: Ojo también, porque el internet móvil obviamente se cancela, y eso significa que cuando estás fuera de la conexión Wi-Fi, aunque tengas plan, aunque, bueno, los de plan se supone que en automático se registran, pero aunque tengas datos o le pongas crédito o le pongas la ficha del amigo, pues va a estar suspendido, obviamente. Y esto también, y los mensajes de texto, y esto implica también que si usted tiene aplicaciones bancarias que debe utilizar para hacer transacciones fuera, como el pago vía teléfono a través del acercamiento a estos aparatos electrónicos, o bien tenga que hacer una transferencia que esté fuera de su casa, o haga cualquier movimiento, que le manden un código de seguridad, etcétera, etcétera. Eso es lo que supone, por lo cual cuando nosotros abríamos nuestra aplicación de banco, nos decía registra tu línea, por ese tema de que podría obstruir un poco el tema de las transferencias, porque si ya era común que fueras a los tacos y a los tacos, al de los tacos le pagaras por transferencia, porque casi ya nadie carga efectivo.
3: Exacto.
1: Bueno, pues eso no va a poder ocurrir. Tu señal está bloqueada, no tienes datos móviles, y esto significa pues que no puedas hacer estas acciones, ¿no? Hay muchas cosas, recordarles las fechas rapidísimo, porque hay fechas importantes, las fechas de suspensión. El día 31 de agosto para los que tengan con terminación 1, 15 de septiembre terminación 2, el 3, 30 de septiembre 3, y así sucesivamente cada quincena 4, 5, 6, 7 hasta concluir el 31 de diciembre con los teléfonos que tengan terminación con 9. Lo que ha informado la Comisión Reguladora es que las personas que ya les fue suspendida su línea telefónica y que no realizaron su vinculación dentro de lo que fue el plazo establecido, la línea no se ha cancelado ni se ha perdido. Y sí terminan con el proceso de vinculación, ya sea a través de internet o etcétera, etcétera. Bueno, pues dentro de las 72 horas siguientes estarán rehabilitándoles nuevamente la línea y ya no habrá ningún problema. Pero qué necesidad. Manuel, gracias por la información.
2: Gracias,
3: Jonah. Vamos a la pausa, regresamos.
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4: Son las 7:45.
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2: En materia política le damos a conocer esta mañana que ya se sumó Leslie Hendrix a el regidor del Partido Revolucionario Institucional aquí en Cancún, Jorge Rodríguez Méndez, a la solicitud de hablar de una alianza opositora en el estado. Me llama la atención dos cuestiones, mi querida Marta Torrero, porque, bueno, el regidor tiene una posición política, además es dirigente municipal. Yo lo decía, y sin afán de crucificar a alguien, que yo decía, Marta, y lo platicamos hace dos días, que pues el miedo no anda en burro, porque los partidos pueden perder su registro, y quien me quiera decir que no, que me demuestre lo contrario. Sobre todo yo creo que el PRI y el PAN están en esa línea de poder perder su registro. Le digo, sí, pésele a que le pese, e insisto, no lo digo en afán de burla, no lo digo en afán de que está mal, no. Es una realidad política, mi querida Marta. Ahora, se suma Hendrix, Leslie, a hablar de este tema, y a mí lo que más me llama la atención, ¿y dónde está la dirigencia estatal del PRI? ¿Qué, doña Coramalia, no existe? ¿Por qué estas declaraciones que parecen individuales más que institucionales, mi querida Marta?
3: Así es, Gerardo, gracias, muy buenos días, gracias, Joana. Efectivamente, lo que llama la atención es que la presidenta del Comité Directivo Estatal del PRI en Quintana Roo, Coramalia Castillo Madrid, ha hecho mutis, no ha dicho nada al respecto, no se ha pronunciado. Lo que sí replica son los comunicados de la dirigencia nacional, pero sigue sin abordar temas locales y temas tan importantes, Gerardo, que como bien explicas, de hecho, de esto creo que así lo están viendo los priistas, dependería que conserven o no el registro en las próximas elecciones. La ex candidata al gobierno de Quintana Roo, Leslie Hendrix, también es dirigente del movimiento de mujeres priistas, dijo que es momento de que se construya una gran alianza opositora rumbo al 2027. Por eso hizo un llamado al PAN y también incluyen en esta ocasión a Movimiento Ciudadano. Según dijo, estas pláticas tienen que ser primero que nada tienen que ponerse de acuerdo y sobre todo sentarse a platicar sin condiciones previas, sin arrogancias y sin cálculos pequeños. Dijo que es importante que se ponga sobre la mesa los números de cada partido político, perfiles y propuestas, y sobre todo lo que están diciendo los quintanarroenses. Aseguró que es importante que se lleve a cabo esta alianza, porque dijo cuánto más tiene que pasar para que entiendan que divididos le hacen el trabajo a Morena. También destacó que la concentración del poder, la banalidad, falta de contrapesos, deficiencias que siguen padeciendo los ciudadanos en servicios públicos y salud debe ser uno de los factores que anime a estos institutos políticos a ir de manera conjunta para poder lograr derrotar a Morena. Expuso también que Quintana Roo es mucho más que propaganda, eventos y fotografías y tiene que haber ya un programa importante. Dijo que es importante que Morena y sus aliados entiendan que cuando ellos eran oposición, juntos eran más fuertes. Hoy insistió, nosotros al ser oposición, y si se logra esta acuerda con MC y también con el PAN, sí podría haber buenos resultados. Hay que mencionar, Gerardo, que de hecho ya el dirigente nacional de Movimiento Ciudadano, Jorge Álvarez, descartó cualquier posibilidad de ir en alianza y mucho menos con el PRI.
2: Claro, yo insisto, ¿dónde está Coramalia? ¿No? Yo creo que hay una situación de encono, y lo digo también con respeto a la licenciada Coramalia, porque no veo que la dirigencia estatal esté en este mismo rumbo. O sea, las últimas publicaciones de Coramalia las he revisado, dice que hay autoritarismo, llama a reconstruir el PRI, dice que está con el tema de la ley de audiencias y replica un comunicado, como tú me mencionas, de nivel nacional, pero no encuentro una, por ejemplo, una ruta estatal. O sea, como si se moviera Coramalia a nivel nacional, y Coramalia, con todo el respeto, no tiene, o sí tiene una presencia a nivel nacional como dirigente estatal del PRI, Marta.
3: No lo tienen ninguna cartera en el Comité Ejecutivo Nacional del PRI, Gerardo. De hecho, prácticamente todos los comunicados que emite es replicar la postura de su dirigente en temas nacionales. Son, si acaso, dos o tres comunicados en los que ha abordado situaciones locales. De hecho, ya prácticamente no ofrecen conferencias de prensa, y cuando lo hacen el sábado a las 10 de la mañana, o prefieren hacerlo en la ciudad de Cancún. Las muy contadas, por cierto, conferencias de prensa hasta el momento. No hay una postura de la dirigencia estatal del PRI de cómo van a afrontar el proceso electoral del 2027 sin el riesgo de perder su registro.
2: Bueno, pues ahí está la información. Gracias, Marta Torrero, buen día.
3: Muy buenos días.
2: Y fíjate, no es, y pasa lo mismo. Por ejemplo, ¿cuándo fue la última declaración de Reina Tamayo en el PAN?
0: Es recién que dio una conferencia de prensa. Esta semana, martes, me parece.
2: ¿Qué dijo? Lunes. ¿Qué dijo?
0: Pues nada, básicamente la palabra la tuvo el representante del Comité Nacional. Ajá. Y en su caso la senadora Mayuri Martínez.
2: Y nada más.
0: Sí.
2: Y Mayuri diciendo que Morena es mala.
0: Sí, sí, ya.
2: Pero a nivel nacional.
0: Claro, claro.
2: Nunca, curiosamente, Mayuri nunca toca al gobierno del estado, ¿verdad?
0: Ni la presidenta.
2: Ni a los gobiernos municipales, ¿verdad?
0: No, por supuesto que
2: y
0: no.
2: Y Coramalia igual, ¿verdad?
0: Exacto.
2: O sea, yo nunca he escuchado una crítica.
0: No, está borrada la oposición, Gerardo, ese es un hecho. O sea, hay oposición en Quintana Roo, y quien se atreve a hablar, pues incluso es callado por su propia dirigencia o marginado. Esa es la verdad, es lo que ha pasado, ¿no?
2: No me digas eso.
0: Pues es lo que está
2: pasando. ¿Eso pasa actualmente?
0: De hecho, comentábamos en la conferencia de prensa, una conferencia de la semana pasada en la que estuvo Eduardo Martínez Arcila, cómo lo extrañamos, al menos en esa parte.
2: Sí, claro.
0: de la crítica fundamentada a las administraciones municipales, estatales, porque cuando quisieron ser gobierno y criticar a los gobiernos priistas, el PAN estuvo ahí, pendiente, señalando, acusando, teniendo los elementos para acusar, y de repente se borraron. Ajá. Se borraron, no hay oposición, insisto. Reina Tamayo, no sé en dónde esté, los comités municipales la acusan de que ni siquiera el presupuesto les da, no se comunica con ellas, tienen meses solicitándole una reunión, ¿no? ¿Qué vamos a hacer? Viene el proceso electoral, ¿qué vamos a hacer, presidenta? Pues los ignora. Velo con la tesorera, velo con el tesorero, velo con no sé quién, pero no les da no les da la cara. Eso lo dijeron,
2: wow.
0: Lo declararon, y ahora en Tulum, por ejemplo, en donde ni siquiera le da el presupuesto requerido al comité municipal para su operación, en donde se endeuda el comité porque sigue debiendo renta, pago de servicios, los dirigentes de los que compran el cloro, el pino para la limpieza y la higiene. Bueno, pues de repente llegó un regidor que renunció a Morena y que dice que se va a la PAN, y pues le están dando el espacio para que haga y deshaga, pero ni siquiera tienen una estructura de militantes, ¿no? O sea, los militantes saben que son del PAN, pero no han sido llamados, no han sido convocados, no saben qué va a pasar, si va a haber un proceso, si están borrados, están más cerca de perder su registro que de poder obtener algún cargo.
2: ¿Te digo algo? Me cuesta creer eso que me mencionas, pero mucho.
0: Bueno, es que no lo habríamos pensado en el 2013, ¿no? Por ejemplo, cuando ganaron.
2: Ahora te doy un dato bien duro, así para que veas. El plan B de Jorge Emilio González.
0: Claro.
2: Gustavo Miranda, candidato a la gobernatura de Quintana Roo por el partido Acción Nacional PAN.
0: Eso sí no te lo creo.
2: Ey, yo sé que cuesta creerlo.
0: Sí, sí, sí.
2: Pero, en serio, ¿eh? O sea, el plan B de Jorge Emilio González, ¿por qué crees que Reina Tamayo no ha atendido el tema de la sucesión? Porque ya les dieron órdenes desde el Verde Ecologista que no se preocupen, que ellos arreglan todo. Vamos a la pausa, volvemos.
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4: Son las 7:58.
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0: Joan Auditorio, muy buenos días. El Servicio de Administración Tributaria, el SAT, hizo un llamado a los contribuyentes que tienen adeudos fiscales para que aprovechen la oportunidad de acceder al programa de regulación fiscal 2026. A partir de ahora y hasta el 31 de octubre, que ofrece una disminución de multas al 100%, recargos y gastos de ejecución con el objeto de apoyar a corregir su situación fiscal. En el caso de Quintana Roo, se estima que un promedio de 700 contribuyentes, sean personas morales o físicas, pudieran acceder a este beneficio, ya sea porque arrastran un crédito fiscal o porque no presentaron su declaración anual. A la fecha han recibido 245 solicitudes de regularización por créditos fiscales, de los cuales ya han sido procedentes 33, 16 correspondientes a empresas y 17 a personas físicas. Además, se tienen 2.237 solicitudes por declaración anual que no se presentó y que aún se evalúan, adicional a las 700 que se estima que que tendrían derecho a este beneficio. Se trata de empresas de transporte y micronegocios los que están en este universo de multas, pero el mayor volumen se concentra en personas físicas que pueden apegarse a este programa de manera automática si hacen por su cuenta el proceso. A nivel nacional, este programa ha permitido recuperar a la hacienda pública un promedio de 6.436 millones de pesos, lo que habla del beneficio de regulación que se ofrece, según la administradora de servicios al contribuyente, Sandra Raya. Por otra parte, déjame comentarte, Joana, y al auditorio, que mientras el Consejo de Promoción Turística de Quintana Roo hace promoción en el ITBM en Cancún, las operaciones aéreas caen a menos de 400 por día. La Secretaría de Turismo de Quintana Roo informó que de una delegación del Caribe mexicano participa en la 17 edición del IBTM Las Américas, que es una plataforma líder para la industria de reuniones, incentivos, congresos y eventos con el objetivo de fortalecer el posicionamiento de Quintana Roo. La delegación lleva la oferta del Estado ante compradores, organizadores de eventos, asociaciones y líderes especiales en la industria de reuniones. Y bueno, pues mientras la instancia encargada de promoción del Estado trabaja en construir turismo de nicho, el turismo de común no llegó a Cancún ni durante el verano, porque en los hechos duró solamente 3 semanas, dado que aunque todavía le restan algunos días al periodo vacacional, la temporada colapsó al caer sus operaciones aéreas en el aeropuerto local a menos de 400 esta semana, empezando el lunes con 384 operaciones, el martes con 333 y este miércoles con 331, con los padres de familia en México enfrentando gastos de inicio de clases. Los turisteros no creen que levante el resto de la semana y bueno, pues en este sentido es que se espera que las operaciones aéreas sigan disminuyendo en lo que resta de la semana, lo cual sería un hito histórico para el Caribe mexicano. Joana Auditorio, la información.
1: Gracias, gracias, Sandra. Buenos días.
0: Buenos días.
1: Escuchemos la nota roja.
2: La nota roja, un patrullaje breve por Quintana Roo.
1: Alejandro May, adelante con tu reporte.
3: ¿Qué tal, Joana? Gerardo, buenos días al auditorio. Comento, el cuerpo sin vida de un hombre fue localizado anoche flotando en la laguna artificial de la colonia Sacbé, atrás del Colegio San José. Está alrededor de las 20:30 horas, el cual generó intensa movilización de autoridades y cuerpos de rescate. El reporte fue recibido a través del número de emergencia 911, cuando vecinos de la zona informaron que una persona se encontraba flotando en medio de la laguna. Tras la llamada, así que se movilizaron elementos de la policía municipal, quienes al confirmar el reporte solicitaron el apoyo del departamento de bomberos, así como protección civil, quienes se encargaron de realizar las maniobras y sacar el cuerpo a la orilla. Posteriormente la zona fue acordonada y se notificó a la Fiscalía General del Estado. Más tarde arribaron agentes de investigación, así como personal de servicios periciales, quienes hicieron cargo del levantamiento del cuerpo. Se espera que en las próximas horas la víctima sea pues reconocida. De manera preliminar, las autoridades informaron que era un hombre de complexión robusta y de tez morena clara, quien únicamente vestía ropa interior. En otra información, te comento, vecinos de la región 95 detuvieron y golpearon a un sujeto que presuntamente ingresó a robar a una tienda de abarrotes denominada Simón, donde además lesionó con un cuchillo a una empleada, quien tuvo que ser trasladada al hospital. Los hechos se registraron cerca de las 23:30 horas, cuando el presunto delincuente llegó al establecimiento con la intención de apoderarse de esos productos y durante el atraco atacó con un arma blanca a la trabajadora, quien trató de oponerse al robo. Tras percatarse de lo ocurrido, vecinos persiguieron al sujeto, al cual lograron alcanzarlo y posteriormente lo golpearon y amarraron, dejándolo tirado en la banqueta. Luego llamaron a la policía, por lo cual llegaron elementos de seguridad pública y detuvieron a este sujeto, el cual fue puesto a disposición del Ministerio Público y en la Fiscalía General del Estado. Cabe mencionar que la lesionada tuvo que ser atendida por paramédicos y llevada al Hospital General. La información, Joana, buenos días.
1: Bien, gracias, Alejandro. Muy buenos días.
3: Buenos días.
1: Saludos a Felipe Chan, que dice que si le mandamos saludos a Capibara, claro que sí, un saludo a Capibara, gracias. Vamos a la pausa, regresamos.
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4: Son las 8:10.
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1: Adelante con tu reporte, Sandra Rodríguez. Buenos días.

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1: Mi estimado Mario Vázquez.
2: Gerardo, ¿cómo estás? Buen día.
1: Sí, ¿y cómo me dijiste?
2: Se atragan de Spider Cup.
1: O sea, ¿qué dijiste de mi tacita? ¿Por qué la envidia, mano?
2: No, está bonita. ¿Por dónde la dejas, eh? Ya es que no podemos dejar muchas cosas así porque cambian de dueño.
1: Saludos, Mónica González.
2: No, yo no. Mona, ya sabes que no.
1: Me amenazó ayer, ¿sabes? No,
2: hace bien. Disciplina ante todo. Oye, se le atragantó la fresa al calor de Cancún. Se le atragantó con sus nuevos refuerzos. Oye, son 5 refuerzos. 5 refuerzos del equipo más nuevo entrenador. ¿Y qué hubo? ¿Qué hubo con el calor de Cancún? Tropieza en este primer partido ante Freseros de Irapuato en el Inforum. El equipo se lanzó con todo, del Che García, se lanzó con todo desde el primer periodo, más bien, 19-25 ganaron. Empezaba a reaccionar el equipo local, 39-42, soportó, cerró precisamente toda esa estrategia de los freseros en el 71-70, en el tercero, ahí sí se aplicó bien la estrategia del vestidor, y ya cerró con 93-89. BJ Fitzgerald, 22 puntos, DJ Mitchell, 17. Y Bruno Singala Mata, 16.
1: Pero no son 6, no son 5, mi estimado Mario. Por ejemplo, está Paul Stoll.
2: ¿El par que llegó?
1: Paul Stoll, Edgar Celonis, Daniel Trasviña, que ayer no jugó, y Rafael Pinzón.
2: ¿Y Emanuel Acot?
1: No, Emanuel Acot fue el que se fue. El que se fue. Es el
2: ¿son
1: que
2: cuatro?
1: Se fue. Sí, lo que pasa es que vuelvo a lo mismo. La política de avestruz de la comunicación.
2: Treviña, Pinzón.
1: Claro.
2: Stoll y Etzelionis.
1: Que Celionis, fíjate, el dato que te doy de Celionis, Edgar Celionis, ayer jugó 7 minutos 56 segundos. No va más porque no es del estilo del Che. A Edgaras lo trajeron.
2: Edgaras Celionis.
1: A Edgaras lo trajeron antes de la llegada de Néstor el Che García. No le da. Entonces, yo creo que ahí,
2: son los tres, en las estadísticas, Fitzgerald, Mitchell y Singala son los que
1: cargan al equipo.
2: Sí,
1: son los literal. Por ejemplo, ve la cantidad de minutos de Paul Stoll. 29 minutos del base armador.
2: ¿Cuántos?
1: Para de 40.
2: El cuarto piso.
1: Uh-huh. Sí, o sea, el tipo sigue jugando a alto nivel, ¿no? Y Francis King Fitzgerald es el caballo del equipo, es el anotador, 22 puntos en 35 minutos, y el que despertó porque le ayuda el sistema de juego que trae Néstor El Che García es Donovan Mitchell, que ayer jugó 18 minutos y 17 puntos. El que ha dado la cara toda la temporada por el calor de Cancún hasta este momento es Brevin Callaway.
2: Uh-huh,
1: Callaway, es el más constante. Promedia 15.9 puntos por partido, ayer metió 15. O sea, está en su promedio. ¿Qué es lo que ocurre?
2: No hay parejo todo la...
1: A ver, el problema es que cuando viene, por ejemplo, Edgaras de la banca, porque Bruno Singala elevó sus números, el francés. Y además ayer se va con doble, 16 puntos, 10 rebotes, pero Edgaras juega 7.56 y solamente mete 5 puntos y un rebote. Pero aquí el problema es el base reserva, Lionel Ellis, Lionel Ellis, 0 puntos en 23 minutos y una asistencia. Pero ayer que debutó Rafael Pinzón es un buen jugador, además es joven, él viene de los Capitanes de Arecibo. Y es una de las sorpresas positivas del BCN, del Baloncesto Superior Nacional de Puerto Rico. O sea, Rafael Pinzón es un buen jugador. Además, es un triplero nato. Es un tipo que te tira triple arriba del 50%. Entonces te va a ayudar.
2: 24 años.
1: Pero ayer, sí, no. O sea, jugadorazo. O sea, además el chico defiende y puede jugarte la 2 y la 3. El tema de Rafael Pinzón ayer es que lo bajaron del avión y lo pusieron a jugar. Por ejemplo, no jugó Daniel Trasviña.
2: Él sí lo aguantaron.
1: Dijo, sí, no, pero es que de pronto no pudo.
2: Aguántame.
1: Claro.
2: De Chihuahua, él.
1: Ahora, viene la parte más complicada del calendario. No, pues porque viene la otra semana.
2: El lunes y martes.
1: Viene Fuerza Regia.
2: Astros
1: de Jalisco. Astros de Jalisco. Pero aquí el dato duro.
2: Lunes, martes.
1: Aquí el dato duro son dos para la Liga Nacional de Baloncesto Profesional. ¿Por qué? Porque el calor está 4-7 y las próximas 3 series marcan a quién o qué equipos.
2: Perfilan. Mejor
1: dicho, perfilan a qué equipos los podemos ver en la Copa Truvalio, que es la mitad del torneo, esta copa.
2: La pausa.
1: Que son 8 equipos y que hoy el calor no está tampoco dentro de esos 8. O sea, literalmente. Y lo segundo es que después de esa pausa, o sea, hasta esa pausa, o sea, el calor tiene 2 semanas, cuando mucho, Mario Auditorio, 2 semanas.
2: Para
1: mover a todos los extranjeros. Porque son cambios indefinidos de la jornada 1.
2: O sea, ¿todavía los pueden seguir moviendo?
1: A todos.
2: Hasta la pausa.
1: Hasta la pausa. Tú puedes mover a todos. No hay un número determinado. Después de la copa, ya no puedes tú.
2: Entonces otro equipo el que
1: mover,
2: quiere.
1: Sí, a ver.
2: El que le armaron a Santander ya no.
1: No, es que el problema fue que Santander lo armó.
2: Por eso.
1: Y entonces ahora viene Néstor Elche García. Y Néstor, a ver, ¿qué necesitan? Un 4 dominante. Un 5 dominante.
2: ¿Y va a haber tarjetazos ahí? O sea, ¿van a sacar la chequera?
1: Pues, a ver, trajeron a 2 de golpe. Creo que Edgaras está viviendo sus últimos momentos. Además de tener una edad muy grande, por ejemplo.
2: Stoll quita.
1: No. Pero a diferencia de Stoll, tú ve a Paul Stoll jugar y todavía corre, Mario.
2: Sí.
1: O sea,
2: sí.
1: A ver, en la transición ofensiva-defensiva, te das cuenta que Paul Stoll sube y baja sin problema. Uh-huh. Edgaras no.
2: Ya no le alcanza.
1: Y además de que no le alcanza, no es del estilo de juego de Ernesto Elche García. Por eso van a necesitar un 5. Y que si Bruno mantiene números, se puede quedar
2: se
1: en
2: puede
1: el equipo.
2: Se puede quedar y saldría Edgaras.
1: Y metes a un caballo.
2: Qué bueno, porque no me sé mucho el nombre, Celionis. Pero bueno, ahí está. Y la otra, ya viene el fútbol, la Liga Premier. Bueno, el 29, Pioneros de Cancún arranca con los Toros del Atlético Celaya, 4:30, Cancún 86, en la primera Premier. Este nuevo formato que se estableció con 18 clubes, que me parece muy, muy, muy interesante en el sentido de que desde la Premier enseñarle a los equipos lo que es estar en ese circuito, para pasar de la Premier a la expansión y de la expansión a la Liga MX. Pasa con la tercera división, que vemos a los equipos que dicen, no, yo sí le entro, yo soy de tercera a la Premier. No es tan fácil. Si realmente quieren establecer un verdadero esquema de negocios, hay un área de oportunidad ahí, porque estamos hablando incluso de que se vea al dueño del equipo como un verdadero empresario.
1: Perfecto, gracias, Mario.
2: Excelente mañana, buen día.
1: Gracias a usted también por el favor de su atención. Con esto llegamos al final de la primera emisión de Informativo Turquesa. Se quedará a continuación con Joana Maldonado en Denuncia Ciudadana a través de Radio Turquesa Peninsular. Radio Turquesa, la que manda.
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3: Son las 8:24.
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1: Ya es jueves 20 de agosto del año 2026. Me da muchísimo gusto recibirlos en este espacio de Denuncia Ciudadana. Iniciamos en este lugar en donde recibimos sus mensajes, recibimos sus denuncias, los leemos, los gestionamos y por supuesto le agradecemos que nos acompañe en este trayecto hacia descubrir pues qué es lo que está mal en nuestro municipio, en nuestras colonias, qué está pasando en Quintana Roo. Por supuesto, aquí en Denuncia Ciudadana nos acompañan, como todos los días, Yasmín Bautista, en la operación de este espacio, Jairo Ruiz, a cargo del streaming. También estamos transmitiendo a través de Facebook en Denuncia Ciudadana Turquesa, además de todas las frecuencias de Radio Turquesa que se enlazan en este momento con ustedes a través de todos los municipios, en todos los municipios de Quintana Roo. Estamos también transmitiendo a través de Jajil FM y Radio Pash en Riviera Maya y allá en Chetumal y Bacalar, en la capital del estado. Desde luego, en un momento más haremos enlace también con las frecuencias que se transmiten en Yucatán, Campeche, desde luego en Belice, pero nos enlazamos en todas partes a través de www.radioturquesa.fm y estamos también presentes en la aplicación, en el teléfono celular, en cualquier lugar en donde usted se encuentre, Radio Turquesa, así usted la busca en cualquier tienda de aplicaciones, la descarga y además que es gratuita, insisto, nos pueden escuchar en cualquier lugar. Si usted sale de vacaciones, si usted sale de Quintana Roo, no importa, nos pueden escuchar. Y bueno, saludo por supuesto a Ivana Peláez, ella atiende sus mensajes en las redes sociales y el WhatsApp a través del número que usted ya conoce, 9981-269907, es el número 9981-269907. Estamos recibiendo sus mensajes, usted ya sabe los datos que son requeridos. Adjunte, por favor, imágenes como videos o fotografías. También estamos requiriendo que nos comparta, por favor, alguna descripción, obviamente, de lo que usted nos está denunciando. También es importante la dirección completa. Escríbanos la dirección completa, no solo mande la ubicación GPS, que también es otro dato importante. ¿Y por qué le decimos esto y no es afán de, ay, pide muchos requisitos, qué flojera? Es rápido, está usted en el lugar de los hechos, captura qué es lo que está pasando, una fuga, un semáforo descompuesto, una luminaria que no enciende, basura, etcétera, etcétera, etcétera. Le toma la fotografía, desde ese lugar nos comparte la ubicación GPS, apunta las calles y nos las manda para corroborar y obviamente nos pone: estoy transitando por esta avenida, tiene 2 semanas, 3 semanas, 1 mes, 2 días que hay basura, que no la levantan, que no sé qué. Bueno, pues ahí recibimos así sus reportes. Nos apoyamos de Chatcún en el caso de Benito Juárez y por supuesto de los propios municipios que también nos apoyan. Es importante que usted también haga su reporte a la par a Chatcún para que le asignen un folio. Y ya con el folio también es mucho más fácil que nosotros insistamos en las denuncias de las personas. En el caso de Benito Juárez, el ayuntamiento ha dispuesto de un número único de atención que opera prácticamente las 24 horas, los 7 días de la semana, es Chatcún, y se los comparto por si usted no lo tiene a la mano, 9987-784500. Si no le resuelven, mándenos mensaje. Aquí en Denuncia Ciudadana le damos seguimiento con ese número de folio que nos compartan. Y bueno, pues ahí está. Los datos que usted requiera, ya se los compartimos. Leamos sus mensajes, gracias a la gente que ha compartido con nosotros sus mensajes, y lo que vamos a ver a continuación es una imagen bastante bastante fuerte de lo que ocurrió recientemente. La señora Eliana nos escribió para compartirnos una denuncia pues ciudadana, pero que tuvo que ver, estoy abriendo el mensaje, con un accidente que provocó un poste de energía eléctrica, un cable tirado en la vía pública. La señora Eliana nos dice El día de ayer en Isla Mujeres, esto ocurre ahí en Isla Mujeres, y usted verá las imágenes que le vamos a compartir a través de Denuncia Ciudadana Turquesa, estamos en Facebook, en esta transmisión en vivo, y para los que nos siguen a través de la frecuencia radial, pues les comparto y les describo más o menos cómo fue, qué fue lo que ocurrió en esta situación. La señora Eliana nos dice, ayer en Isla Mujeres, mi cuñado sufrió un accidente. El cuñado de la señora iba camino a su casa cuando se cae el poste de luz con cables de alta tensión. Imagínese usted. La imagen está volteada, Jairo, a ver si la puedes colocar en horizontal. Ivana, la imagen es que está volteada, a ver si ahí está. Ya está, ya la estamos viendo bien. Dice, iba camino a su casa y se cae el poste con cables de alta tensión. El cable le pega a su moto y le pega a él, por supuesto, lo avienta. Unas personas amables lo logran jalar y solo por eso no ocurrió lo que estaríamos hablando de un accidente de mayor dimensión. El caso es que lo trasladaron al Hospital General de aquí en Cancún, Jesús Cumate, pero a las 11 y a las 5 y estamos de nuevo acá. Ya nada más nos informaron cuál es su estado de salud, tiene dolor de cabeza, el dolor de cabeza no se le quita, según lo estaba atendiendo un doctor de apellido Stecanul, pero no damos con él. Nos agradecería la atención, dice, y hasta ahora igual, ni la Comisión Federal de Electricidad se ha puesto a averiguar qué es lo que pasó. Nos mandó este video que usted puede ver a continuación, y también un video que se compartió a través de las redes sociales, en donde se ve cómo es, se ve el cortocircuito, y bueno, él que transitaba justo en el momento, pues ahí está las imágenes. Lo que pasa es que así nos lo mandó, perdón, no es un tema de Jairo, sino que así nos mandaron el video entre que se voltea y luego se vuelve a voltear. Y pues ahí está este tema. Afortunadamente, digo, como se ve ahí, lo alcanzan a voltear, a jalar para evitar una tragedia mayor, estas personas que están ahí observando. Y bueno, pues esto ocurrió ayer en Isla Mujeres, también por ahí tenemos el video o vimos el video que se compartió. Se generó un incendio, el vehículo que estaba cercano incluso está incendiado, según esto que pasaba en las inmediaciones de la escuela César Mendoza, ahí en Isla Mujeres, al caer un cable de alta tensión. La imagen que nos compartieron pues a través de Facebook, que se comparte en otra página de noticias de Isla Mujeres, pues muestra cómo se levanta un poco o cómo se logra generar un incendio en esta parte a raíz de esto. Le agradecemos mucho su reporte. Dice que ya se localizó al doctor que atendió a la persona. Lo que sí es que no han recibido una llamada, un mensaje de la Comisión Federal de Electricidad, pues para ver esta situación que le ocurrió a esta persona y que desafortunadamente pues fue víctima seguramente de una negligencia, porque yo apuesto, y ojalá me puedan compartir si no es que estoy equivocada, que ya había habido una queja debido a estos cables de alta tensión de este poste, ¿no? Entonces, yo espero que la Comisión Federal de Electricidad nos responda qué es lo que está pasando. De cualquier manera, se lo mandamos también a Paulina, que es la vocera de la Comisión Federal, para ver qué respuesta y qué tipo de comunicación podría tener con la persona, en este caso, pues, quién está atrás de esto. Dice, buenos días, levanté un reporte en Chatcún y nunca vinieron al bache. Envié los reportes. Esto es la señora que inicia esta queja, es en circuito de Jaral, esquina Cancapchen, en la Supermanzana 200, Hacienda del Caribe. Se abrió el reporte y ya dos reportes sobre esta situación y no ocurre pues nada. Lo que está pidiendo es una situación de bacheo en unas zonas en donde nos compartía incluso que ya había ocurrido algún incidente al una persona caer en este bache. Por acá nos dice también saludos cordiales, buenas noches. Nos escribe Ezequiel Montero. Soy un usuario afectado una vez más por el excesivo cobro en el recibo de luz. Hemos estado reportando a la Comisión Federal de Electricidad que de haber tenido pagos de $1,000, de $1,500, ahora ya superan los $3,700. En distintos grupos en los cuales estoy, hice la pregunta si alguien más había resultado con afectación de esta forma. Y de manera sorprendente, la cantidad de personas que han sido afectadas, gente que como su humilde servidor sale de casa todo el día, desde la mañana regresamos en la tarde-noche. El único electrodoméstico que permanece encendido es el refrigerador. Espero que puedan apoyarnos con la difusión de esta problemática. Díganme qué hacer, con gusto lo haré. Quedo atento a su mensaje. El tema de la Comisión Federal de Electricidad es que, por ejemplo, podemos tener el contacto con la superintendencia que nos escucha y que nos atiende el tema, por ejemplo, cuando nos reportan que no hay luz, que hay un poste en mal estado, que justamente hay cables así. Pero el tema de los pagos queda como en otra parte separada, en otra área de la Comisión Federal de Electricidad, separada de lo que es la parte operativa. Y allí sí no podemos de alguna manera intervenir. La sugerencia es acudir directamente al área de aclaraciones. Sí conozco también varios casos de personas que nos han estado comentando que el costo del recibo de la tarifa se incrementó, y ojo, porque esa parte no hay que olvidarla. Todavía estamos, de alguna manera, lo voy a entrecomillar, disfrutando de los beneficios de pagar menos, porque está aplicando todavía lo que es el apoyo, ¿no?, en el consumo energético, y que regularmente por eso de octubre o noviembre nos retiran. Pero no habría ninguna justificación. Habría que revisar, obviamente, los niveles de consumo, si ha variado. En efecto, a veces hay fugas de luz que no detectamos en nuestras casas. Incluso, no les voy a mentir, pero no hace mucho, un vecino descubrió que el vecino de la planta baja tenía conectado su aire acondicionado a su toma eléctrica. Entonces, lo que el otro consumía, lo que el vecino de abajo le consumía, estaba cargándose a su recibo. Y no saben por cuántos meses ocurrió de esta manera. Revisen de verdad la instalación eléctrica, porque esto sería pues bastante delicado, ¿no? Y bueno, por acá nos dicen, nos mandan un mensaje sobre unos vehículos abandonados en la vía pública. Son carros que están ahí. Pero no parece abandonado, es una camioneta incluso que no tiene ni placas de circulación. Pues dice, no es de ningún vecino, se le ha preguntado a todos, pero comentan que no saben cómo llegó ahí. Es una unidad abandonada. Pero pues es una unidad, a ver, Ivana, no sé tú, pero yo creo que no es una unidad abandonada. Sí es una unidad que no tiene placas, pero está limpia. Está limpia y es nueva, Ivana. Con terminación 52, chécala. Recién nos envía las fotografías. Yo creo que a lo mejor sí es de algún vecino, nada más que no le da pena admitir que se acaba de comprar una camioneta. Hice una junta entre los vecinos, informé de esto, busqué apoyo, salió una persona que estaba rentando por el rumbo y que se le hizo fácil estacionarlo ahí. Buscaré checar, sí, porque es un carro nuevo, o sea, realmente no creo que esté abandonado, el vehículo está limpio. Eso nos lo dice Tránsito, incluso cuando nosotros lo pedimos o hacemos los reportes sobre esta situación. Pero bueno, pues qué bueno que salió el dueño. Nada más hay que ver pues por qué lo estaciona en un lugar en donde no está habitando propiamente, aunque tampoco es una entrada. Y ustedes y todos los vecinos deben recordar que una entrada pues sí se tiene que respetar, pero el resto de como tal, la vía pública, pues es pública, y que nosotros somos propietarios de la puerta para adentro, ¿no? Entonces, bueno, pues ahí está, ahí queda el mensaje. Buenos días, Joana, me comprometo a tomarle video para que vean las evidencias de la avenida 135, entre avenida Cancún y avenida Politécnico. En un momento nos manda las fotos y el video. Gracias, bonito día, dice compañeros reporteros, pero no nos anticipó, nada más nos dice que ahorita nos manda fotos sobre este tema. pero no nos dijo cuál tema. Gracias también a aquí ya está. Nos mandan este mensaje. Mario Valente nos compartió ayer un reporte, el martes nos compartió un reporte, fíjate que no lo había visto. Gracias por los buenos deseos de hoy y de todos los días. Dice Joana, una raya más al tigre. Ah, sí, una en Ahuacán, en la segunda entrada de la región 94, ya lo había leído. Sí, es cierto. Y ya se mandó el reporte también. Por acá nos comparten que ya hicieron un reporte. Un reporte anónimo, es una vecina que vive en el pasillo en la Supermanzana 259, Manzana 102, lote 35. Todo el escombro que salió por la construcción lo dejaron ahí en la parte de la esquina donde inicia el pasillo. Aparte, obviamente, que genera una mala imagen o está obstruyendo el camino. Nos mandó algunas fotografías para que lo viéramos. No sé si es el escombro de la casa de la vecina o de dónde salió tanto escombro, pero el chiste es que está ahí en la vía pública, ¿no? En el área de estacionamiento, donde la gente pues transita, y híjole, de verdad es que no puede ser que seas así tan de plano me vale. Y el chiste es que no solo estás afectando pues a los demás, sino que afectas, digo, yo, si yo viviera ahí, ya lo hubiera mandado a quitar. Si yo hubiera sido la responsable de esas obras, pues ya lo hubiese quitado, porque, insisto, mi casa está bonita por dentro porque hiciste arreglos, qué padre, qué bonito, pero no tienes el derecho de afectar a los vecinos. Colocar todo eso dentro de un área que es pública, pues está afectando a los demás, afecta también el paso de las personas que caminan por el lugar. No se puede estacionar un vehículo porque tu escombro está ahí, se ve pésimo, en fin. Este reporte nos lo hacen. Anexo todo aquello mencionado, dice, está sobre la avenida Leona Vicario, muy cerca de una farmacia. En el estacionamiento se encuentra, digo, muchas referencias, un lugar donde venden cerveza y una casa de gestión. Cerquita, dice, espero que sea tomada en cuenta la denuncia y que pasen al menos las autoridades correspondientes, gracias. Y nos mandó la ubicación GPS, dice, apenas salga de trabajar la mando. Ya nos mandó también el ticket de viabilidad ciudadana, el número de folio que le asignaron, y bueno, pues espera pronta respuesta. Nosotros también esperamos pronta respuesta por parte de las autoridades, ojalá que se resuelva pronto, porque insisto, en el tema de la movilidad, hace unos días que conmemorábamos, usted recuerda, el día del peatón, y el día del peatón es una cosa terrible. Ayer también a través de las redes sociales iban a compartir el caso de los autos que invaden la avenida, las banquetas sobre la avenida Comalcalco, lo cual es terrible. Es terrible porque son autos que están estacionados ahí, pues porque no, ya les dije, ¿no? El auto está seguro, se estacionan como si fuera en batería cuando no es un estacionamiento en batería, incluso es una parada de autobús que debería de respetar esa parte. Está ahí un lugar que se llama Jaguar del Caribe y ahí se estacionan dos camionetas, un vehículo rojo, uno azul, sobre la banqueta. ¿Y en dónde queda el peatón? Efectivamente, y eso lo puede ver a través de las redes sociales, la situación representa un riesgo para quienes tienen que transitar a pie. Y te digo tienen que, porque yo creo que mucha gente por gusto no lo hace, ¿no? O sea, no dices a las 12 voy a salir a caminar rumbo a mi trabajo, ¿no? Por en medio de debajo del sol y todo eso. ¿Quién no quisiera ir sentadito en el aire acondicionado, disfrutando de una vista fabulosa y a cambio pues no tendría que ir caminando? Esto pasa ahí en la Comalcalco. Nos comparten además en los comentarios que un costado, la avenida Chechen, un costado de una funeraria, también hay unos taqueros que están invadiendo la banqueta y que nada ocurre con la autoridad. Y también dice una persona, y eso que no han pasado por las torres, ahí hasta arriba de las banquetas se estacionan sobre la parte del medio, lo que es el camellón. Y sí, sí hemos pasado y sí lo hemos comentado también aquí. Y en fraccionamiento Los Héroes y Paseos Cava. Es decir, los comentarios exhiben que tránsito pues no hace nada cuando este tipo de circunstancias ocurre. Y que cada quien hace lo que quiere, esa es la verdad. A propósito de tránsito, ojalá que se pongan las pilas en el área de comunicación, porque cuando uno pide la información aquí en la Secretaría de Seguridad Ciudadana del Ayuntamiento de Benito Juárez, bueno, pues ya se dan el lujo de ni siquiera responder, ni siquiera leerte. La persona que está encargada no ignora los mensajes y cuando se le ocurre, pues te llama, aunque tú estés ocupado y no puedes tomar una llamada. Pero esto creo que pues son datos que están obligados a dar o incluso a responder. En este momento no los tengo, pero te los doy para mañana o cualquier otra circunstancia y poderlo trabajar, pero eso no, pues no pasa, ¿no? Álvaro Francisco Tec nos comentaba, en el fraccionamiento de Ares y Paso Escabá también es así, los vehículos sobre la banqueta, pónganse las pilas o los elementos de tránsito, quiten esos vehículos que están estorbando. Insisto, hace unos días ahí posteaba el Ayuntamiento de Benito Juárez, celebramos, conmemoramos el Día del Peatón. Pues demuéstrenlo quitando eso, porque por eso un peatón puede ser atropellado, por esos carros en la banqueta, un peatón no se conduce, una persona que va en muletas, que desafortunadamente no puede caminar, que va en silla de ruedas, alguien con problemas de movilidad, una mamá que va a la escuela a dejar a sus hijos con dos o tres niñitos de las manos, pues se tiene que exponer a la mitad de calle porque estos vehículos están ahí arriba, ¿no? Y bueno, pasarán ustedes. También dicen la avenida Xcaret, donde está tránsito, no sé si sea la fiscalía, pero ya también se suben a la banqueta y lo agarraron de estacionamiento en la Portillo frente a una empresa de teléfonos, Teléfonos de México. Está peor, también nos dicen los comentarios. Y así podríamos, yo creo, hacer un recuento de todas las calles de Cancún que se encuentran así, de Playa del Carmen, de Chetumal, quizás en menor medida. Y dice, también dice, ahí van lo que quitan estorbos, también nos reportan en otros lugares, varios mensajes de la gente que dice, en talleres, ahí están los negocios, ya se adueñaron de las banquetas, incluso las vandalizaron con líneas para que los estacionamientos, para que los carros estacionen, el peatón camine sobre el arroyo vehicular y tránsito municipal de adorno. Sí, ahí en la avenida Talleres justamente muchas de estas tiendas de refacciones y todo lo demás básicamente tienen ahí para que uno se suba en su vehículo a la banqueta. Pero y luego, ¿y el peatón por dónde camina? Y pero además esto es, me van a decir, ay, esto tiene antes de que se descubriera América, porque ya los conozco, que se ponen a exagerar, que como ya tiene mucho tiempo, entonces hay que invalidarlo, entonces hay que normalizarlo, entonces está bien caminar por la parte donde pasan los vehículos, está bien que los niños y todas las personas nos tengamos que exponer porque pues hay carros en la banqueta. El Aportillo dice, justo allí enfrente un conductor, todos los días estaciona en sentido contrario y hasta avienta el carro. Es un vehículo Jetta color rojo, que ya de hecho está ahí en la imagen. Bueno, pues estaciona en sentido contrario. Entra por una calle y también en la unidad Morelos, igual por la avenida Chichén y dentro de las calles, los carros ya hasta ampliaron sus garages. Imagínese usted. Bueno, pues así por toda la ciudad, desafortunadamente hay una cultura muy, muy escasa de cuidado al peatón, de respeto al peatón, de respeto no solo al peatón, porque además, bueno, deja usted, dirá, ay, yo ni los conozco, no sé, pero seguramente a lo mejor sus familias salen de su casa, quieren ir a la tienda, tienen que bajarse, hasta apuesto que esos vehículos sobre la banqueta le estorban para usted salir de su casa y aún así ahí los tiene. No solo los carros, dice, igual hay casas que construyeron de más sobre la banqueta y negocios que se colocan sobre la banqueta o incluso hasta la carretera y que obligan a los vehículos a manejar por debajo. Y si no son los coches, son los puestos de gente que vende comida. Hay varias zonas por toda la ciudad, pues sí, varios, este problema, de verdad, ese. Si de verdad, insisto yo, si se pusieran a trabajar esos que están dando vueltas y recorriendo las calles ahorita y resolviendo problemas que no se habían enterado en 3 o 4 o 5 o 6 años que existieron hasta ahorita, que se dan la vuelta, pues se darían cuenta de muchas cosas que de los que adolece una ciudad. También dice, siguen estacionando carros y motos en mi entrada. De unos señores que tienen un gimnasio. esto ocurre, no nos dijo, y me dejaron hasta su basura, pero no nos dijo en dónde está ocurriendo eso. Nos tenemos que despedir, muchísimas gracias por habernos acompañado. Esto ha sido Denuncia Ciudadana, desde luego, en donde más, a través de Radio Turquesa, la que manda. Les agradezco mucho sus mensajes, su confianza para resolver juntos las problemáticas que nos aquejan. En Denuncia Ciudadana somos su voz y estamos muy satisfechos por ese trabajo y le compartimos también a usted esta satisfacción por que las cosas se hagan bien y se resuelvan. El 9981-269907 se queda abierto para sus mensajes. Y bueno, pues siga con la programación de Radio Turquesa, porque enseguida viene Heller, Casanovias y La Botana.
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0: Hola, ¿cómo estás? Yo soy Nancy Burelo y te doy la más cordial bienvenida a una sesión más de terapia de corazón. Según mis cálculos, hoy es jueves 20 de agosto, ¿sí, verdad? Díganme que sí. Ok.
1: Así es.
0: Gracias, gracias. Oigan, estamos transmitiendo en vivo desde la cabina de Turquesa Pop 102.7 para todos ustedes, Cancún, el mundo mundial, ya lo he dicho, pero también, por supuesto, quiero mandar saludos a toda la gente que nos escucha en Chetumal, en Playa del Carmen, en Isla Mujeres, Playa del Carmen, Cozumel, Lázaro Cárdenas, por todo el estado de Quintana Roo, que es muy bonito, Felipe Carrillo Puerto, Otompe Blanco, gracias por estar aquí. Oigan, y también por el amor de Dios o del ente solar espectacular del universo en que ustedes crean y le recen, manejen con precaución, usen sus direccionales y sus intermitentes de la manera correcta. No anden aventando el carro, qué prisa tienen, 2 segundos tarde, no pasa nada, chavos. Y pues ya, pasando los regaños, vámonos ahora sí a terapia de corazón, como debe de ser. El día de hoy tenemos temas interesantes, temas de salud. Tenemos invitado que ya es de casa, que ya lo conocen y que espero que aprovechen para mandar, no sus saludos, sus preguntas. Aprovechen que tenemos aquí una hora de los mejores especialistas médicos de Cancún y pues manden sus preguntas. Hoy tenemos a nuestro querido doctor Víctor Calao. ¿Cómo estás, Víctor?
2: Hola, Nancy, buenos días, todo muy bien.
0: Qué bueno, cirujano general, ¿es gastrointestinal?
2: Sí, sí, cirugía general. Sí,
0: siempre te ando cambiando. Es que entiendan ustedes que yo no sé de estas cosas y aquí estoy aprendiendo con ustedes, pero el doctor Calao ya ha estado aquí con nosotros y nos ha ayudado mucho a entender temas desafiantes para nosotros y

0: hasta nos ha dado consulta aquí en vivo. Así ¿verdad, es. Carlos? Sí. ¿Y seguiste las indicaciones? Sí. Ay, sí, tú qué mono. Ajá. Bueno, el día de hoy, para empezar, recuerden que tienen ustedes la posibilidad de mandarnos sus preguntas en cabina 9981-9640-03. Lo repito, 9981-9640-03. Para que no digan que no se les avisó. También estamos en un live a través de TikTok, arroba nanburelo. Y oigan, de verdad que no sé qué cara me vio TikTok, que en automático me puso un filtro maravilloso. No lo voy a quitar. Ya no puedo dejar que la gente que está conectada vea la realidad del día de hoy. Pero a ver, doctor, somos bien dejadotes para los dolores. También se lo atribuimos a mil cosas. Ay, es que hoy me dolió el estómago. Ay, seguro algo me cayó mal, ¿no? Y a los tres días, ay, estoy inflamada del estómago. Ay, seguro algo me cayó mal. Ay, ta, ta, ta. Y no vamos al doctor. Entonces, ¿cuándo un dolor de estómago podría, ay, terminar en cirugía? Tú prepárate, yo aquí le sigo. Yo me alargo. ¿Cuándo un dolor de estómago, doctor Calao, podría terminar en cirugía? Y gente de TikTok, le voy a voltear la cámara para que también vean al doctor. Pregunten, por favor. A ver, tú me dices si está bien acomodado ahí.
1: Perfecto.
0: Ahí estás. Ahí está. Ahí estamos.
1: Sí.
0: Ahí está. Cuéntanos.
1: Hola, amigos, buenos días. Un gusto estar aquí. Bien, los dolores abdominales. Bueno, el abdomen es una caja. Dentro de esa caja están los diferentes órganos. Tenemos el estómago, el colon, el intestino, el hígado, la vesícula y atrás los riñones. Los dolores abdominales usualmente empiezan muy inespecíficos en la parte central del abdomen, en el ombligo, y posteriormente ya se van a ir a la zona donde se está originando. Si, por ejemplo, si es por una apendicitis, se va a cambiar a la parte derecha y hacia abajo. Si es un dolor de vesícula biliar, el dolor se va a subir a la parte superior alta derecha del abdomen o debajo de la costilla derecha. Si es un dolor originado de gastritis, o sea de una inflamación del estómago, pues lo vamos a tener en la parte central o lo que se llama boca del estómago. Entonces, ¿cuándo se va a hacer algo quirúrgico? Pues es muy importante la evaluación correcta del dolor, de los síntomas, la exploración física del paciente y sobre todo que esta información o esta recolección de datos sea hecha por un cirujano, ¿sí? Él es el que va a determinar si el dolor amerita un procedimiento quirúrgico o si es solamente con medicamentos o si va a ser algo pasajero, porque también hay diversos tipos de dolores que van a quitarse solos y no ameritan más.
0: Y, por ejemplo, ¿hay dolores abdominales, dolores de estómago que vienen acompañados de otros síntomas que son quizá ahí los que podríamos también poner en alerta?
1: Sí. De hecho, todo depende de la parte afectada. Vamos a hablar de lo más común. Sería apendicitis, okay. Que es la urgencia quirúrgica más común a nivel mundial. El dolor se presenta en la parte central del abdomen y posteriormente va a cambiar a la parte derecha hacia abajo. Se puede manifestar también con náusea, vómitos, al paciente también se le va el hambre, se le quita el hambre por completo. Todos esos datos, como vuelvo a repetir, deben ser captados por uno, recolectados por un cirujano, el cual a través de la exploración física también se va a dar una idea y se tiene que confirmar por un estudio de imagen. Digamos, ese es el cuadro clínico de una apendicitis. Si lo segundo más común, piedras en la vesícula. El dolor se presenta después de que el paciente comió algo grasoso o algo con lácteos. Y se va a presentar abajo de la costilla o también se puede presentar en la parte central del abdomen, ¿no? En la boca del estómago. Y este dolor es un dolor típico que va y viene, ¿sí? Como si fuera una montaña rusa. Es el típico dolor cólico, ¿ok? Entonces ese también es representativo. O si, por ejemplo, duele en la parte izquierda del abdomen, hacia abajo, también ahí tenemos que pensar en colon o algo que se llama divertículos o enfermedad diverticular. O si el dolor es en la parte baja, y tenemos que la paciente es mujer y es un dolor en la parte baja, ahí también tenemos que pensar en problemas de los órganos reproductores, ovarios, trompas, útero. Entonces todo depende, del tipo de
0: del dolor y el acompañamiento que tiene.
1: Así es, de la exploración física.
0: Y es que, ¿saben qué? Antes de irnos a canción, dejamos pasar los dolores porque nos tomamos la pastillita, disfrazamos el síntoma y ahí se nos puede ir también el tiempo importante de respuesta ante una situación que vamos a ir platicando. Vámonos a canción, vámonos con Maná, Perdido en un barco.

0: Estamos hablando de temas que todos vivimos, pero que pocas veces nos atrevemos a decir en voz alta. Hacemos una pequeña pausa y regresamos en un momento en Terapia de Corazón. 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
1: Son las 9:15.
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0: Hemos regresado, esto es Terapia de Corazón, se me olvidó el nombre de mi programa. Terapia de Corazón, estamos hablando sobre dolores abdominales, sobre todo lo que hacemos mal cuando tenemos un dolorcillo en esa zona del cuerpo. Pero también quiero aprovechar para mandar saludos a toda la gente que nos escucha en Jajil FM y Pax Turquesa. No les había mandado sus saludos, saludos Chetumal, saludos Bacalar, saludos a todo el sur del estado. Recuerden, aquí en Terapia de Corazón tenemos a los mejores especialistas, ya no solo de Cancún, de Quintana Roo, que de Quintana Roo, de México, del mundo. Entonces aprovechen que están aquí, hagan sus preguntas. Ojo, tampoco es como que esto va a
1: la consulta.
0: Exactamente, a suplir la consulta, es más para que se den el susto y vayan a ver, para que los asuste el doctor y digan, ah, no, ahora sí voy. Entonces estábamos hablando con el doctor Víctor Calao sobre los dolores abdominales, que muchas veces, muchos de ustedes, ¿verdad? A mí no, afortunadamente en eso no he caído, en otras cosas sí, pero somos de disfrazar nuestros síntomas por miedo, por pereza, por ignorancia también luego de los temas, o por confundirlos, no sé, ay, tengo un coliquito, ¿no? Porque también, la otra vez platicaba con una amiga de estos temas de es que tu dolor nunca va a ser igual al mío, ¿cómo explico realmente cómo siento este dolor? Y entonces habrá gente que diga, ay no, pues me cayó mal algo y por eso me siento inflamado y a lo mejor es algo más. ¿Con qué se confunden temas que pudieran ser más delicados en asuntos de dolores abdominales? ¿Con qué los pacientes tendemos a confundir una posible hernia, una apendicitis? ¿Con qué cosas que no son, no quiero decir tan graves, pero que son más cotidianas?
1: Bien, primero, tenemos que es identificar signos de alarma de un dolor. Por ejemplo, un dolor que empieza con una intensidad muy elevada, que nunca antes el paciente lo había sentido, y que persiste, no se quita. Entonces ahí es un dato de alarma. O un dolor que persiste con los días y no se quita, y constante. Las confusiones más comunes de dolores abdominales siempre se da con en el ámbito de la apendicitis, sí, porque es la enfermedad que empieza con una manifestación muy general, con un dolor en la parte central del abdomen, náuseas y vómitos. Y este tipo de síntomas también lo podemos encontrar en muchas cosas, por ejemplo, una gastroenteritis que todavía no se manifieste con diarrea, que va a empezar apenas, una colitis, algo que cae mal, una dispepsia también, o también alguna alteración a nivel de ovarios, de útero, sí, el síndrome premenstrual igual. Y muchas otras cosas, digamos, sería lo común, o en la vesícula, la gastritis, ¿sí? Mucha gente, incluso hasta muchos médicos generales, llega a un paciente con un dolor en la boca del estómago, en el epigastrio, y lo primero que le ponen de título es gastritis, y empieza el tratamiento con las lomeprazol, pantoprazol, todo eso, el cual va... El dolor se va a quitar solo, usualmente se quita solo, ¿sí? Entonces se confunde de que por el medicamento se calmó la molestia, y así se van pasando muchos días, meses, años, hasta que ya la vesícula se puede complicar y puede ser algo grave. Son las cosas que en este momento es, digamos, lo más común. Ya una hernia, un dolor abdominal por una hernia es un dolor muy intenso.
0: ¿Pero aparece súbitamente?
1: Sí, aparece súbitamente cuando el intestino queda atrapado.
0: Okay.
1: O sea, ahí básicamente no hay pierde. El paciente se va a sentir así muy adolorido y va a ir a urgencias. O sea,
0: no es aguantable el dolor.
1: Exactamente, no es aguantable, lo dobla. No, incluso no puede caminar. Ya desde que el paciente va llegando a urgencias, nosotros podemos ver qué tipo de gravedad tiene. Si viene doblado del dolor, con la cara, se ve la cara de angustia, ¿sí? Le tocas tantito el pulso y taquicardia, o sea, frecuencia cardíaca arriba de 90 latidos por minuto. Entonces ahí es donde ya hay un problema serio.
0: Okay.
1: Y ahí dolores por hernias complicadas, realmente te digo, no, no hay pierde. Salvo que haya alguna cuestión ahí subyacente, pero bueno.
0: Básicamente
1: muy
0: eso.
1: Puntual.
0: Pregunta por acá alguien. ¿Cuándo? Oh, ya se me perdió. Jaja. ¿Es cierto que después de quitarte la vesícula ya no puedes comer normalmente, que tienes que vivir en una dieta muy estricta?
1: No. No. La vesícula, entendamos, la vesícula para qué sirve es simplemente guarda bilis, para tenerla lista cuando nosotros comemos grasas o lácteos. La bilis la produce el hígado, no la produce la vesícula. Entonces, el hígado produce la bilis, la guarda momentáneamente en la vesícula, y cuando comemos grasas, la vesícula se contrae y inyecta bilis a la vía biliar y luego se va al intestino. Ok, ya no hay vesícula, ¿qué va a pasar? Pues el hígado se tiene que dar cuenta, se tiene que adaptar que ya no tiene un reservorio o una bolsa. Entonces va a tener que producir la bilis suficiente para poder digerir las grasas. Esa transición tarda más o menos 3-4 semanas, en donde se le dice al paciente, ¿sabes qué? Trata de no comer grasas o lácteos, porque puede ser que tengas una intolerancia a las grasas que va a ser manifestada por, lo más común, diarrea. Es decir, o sea, no comer grasas porque en 3-4 semanas, porque si las comes, puede ser, y no es la regla, puede ser que te dé diarrea y ya. Entonces, pasando las 3 semanas, 4 semanas, el hígado ya se adaptó y ya no hay ningún problema.
0: Ok. Aquí me pregunta alguien, ¿qué es una apendicitis?
1: Es la inflamación del apéndice cecal. El apéndice cecal es como si fuera un gusanito que sale del colon, de la parte inicial del colon. Uh-huh. Para los amigos que nos ven en TikTok. Uh-huh. Imaginen que mi puño es el colon y el dedo que sale es el apéndice. Este apéndice tiene un túnel central, el cual produce moco y lo vierte hacia la zona del colon. Uh-huh. ¿Sí? Si se tapa ese túnel, usualmente en los adultos se tapa por algún pedacito de materia fecal, el moco del apéndice ya no va a ser drenado y va a hacer que se dilate el apéndice, se llena de moco. Entonces, las paredes se van a hacer más delgadas.
0: Okay.
1: Imagínense un globo desinflado. Cuando está desinflado, está gruesa la pared, le echamos aire y se adelgaza.
0: Sí.
1: El problema del apéndice de las paredes es que adentro están los vasos sanguíneos. Cuando se adelgaza la pared, se tapan los vasos sanguíneos.
0: Ok.
1: Y entonces deja de haber un aporte y es donde viene la inflamación del apéndice.
0: Ok.
1: Y se puede perforar.
0: ¿Le puede pasar a cualquiera?
1: Sí, a cualquiera.
0: O sea, no es como, cuídate esto y esto, no, para que no tengas una apendicitis.
1: No, no se puede. No hay ningún factor que esté bien establecido como riesgo.
0: Preguntan aquí, ¿puede haber apendicitis sin fiebre?
1: Sí, al inicio no hay fiebre. La fiebre se presenta cuando el apéndice ya avanzó más de 12, 24 horas y incluso se perforó y ya hay pus. Entonces eso ya genera una respuesta inflamatoria sistémica con fiebre, elevación de la temperatura.
0: Ok, ya ven, aquí aprendemos porque aprendemos. Por eso les digo, manden sus preguntas. Aquí no hay ninguna pregunta tonta, aquí todos estamos aprendiendo.
1: Así es.
0: Y más vale preguntar a tiempo e ir a visitar al doctor Calao, que pues oigan, que algo extraño suceda. Vamos a canción, vamos a escuchar a Ariana Grande con esto que se llama Thank You, Next. Regresamos.
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0: Son las 9:30.
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Seguimos en Terapia de Corazón. Hoy estamos hablando de esos temas que todos sentimos, pero que casi nadie nos enseñó a entender. Seguimos en Terapia de Corazón.

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1: Seguimos, esto es Terapia de Corazón y estamos platicando con el doctor Calao sobre todo lo que tiene que ver con la salud de nuestro abdomen, de los dolorcitos que de estómago que luego disfrazamos y decimos, ay, no pasa nada, me tomo una pastilla o lo dejo pasar y lo dejo pasar. Y tómala, que de repente ya llegas a urgencias con dolores espantosos. Estamos entre corte y corte platicando precisamente de cómo es importante la prevención, atenderse a tiempo, escuchar el cuerpo. Yo sé que muchos de los que están allá afuera escuchándome les da miedo, les da flojera o de repente piensan en el costo de ir a una valoración, de ir a una consulta y a lo mejor hasta piensan, ay, es un dolor de estómago, se me pasa, ¿no? Precisamente el doctor Calao me estaba platicando de cómo el proceso que él ve en su semana, ¿no? De pacientes que llegan, digamos, en tiempo perfecto, por decirlo así, a atenderse desde, digamos, el nivel 1 del inicio de algo hasta los que ya llegan, pues muy comprometidos, por decirlo así, y las probabilidades de sanar, ¿no? Cómo van decayendo conforme, digamos, en el nivel, por tratar de que lo entendamos todos, dependiendo del nivel en el que tú vas a atenderte algún malestar, ¿no? Entonces, doctor, no voy a decir que los regañes, pero ponlos en contexto de cómo es tu semana, por ejemplo, atendiendo pacientes que van en el, digamos, paso 1 para poder prevenir o no permitir que algo que se puede solucionar, digamos, de una manera más sencilla llegue a, pues, extremo. Cuéntales cómo va.
2: Sí, estábamos comentando acerca de que estoy en el espectro. Veo pacientes desde que llegan sin ningún problema, sí tienen un dolor, ya tienen el diagnóstico incluso. Por ejemplo, vesícula biliar con sus piedras y ya sin más problemas, ya no tienen dolor. Entonces, pues ahí se puede implementar un tratamiento de forma tranquila, sin estrés para el paciente, para los familiares. Y también veo el otro extremo en el cual ya llegan con complicaciones, por ejemplo, si es un problema de vesícula, ya llegan amarillos, ya llegan con pancreatitis o con pancreatitis necrótica, que es algo muy grave. Entonces, todo esto porque, bueno, le comentaba a Nancy que el tiempo es muy importante. El tiempo no solamente es importante para el paciente, sino es importante para nosotros, para el que va a implementar el tratamiento definitivo. Si no sabemos aprovecharlo bien, sí, se pagan altos costos. Entonces, por ejemplo, un dolor abdominal de apendicitis, el cual el paciente, uno, pierde el tiempo para ir con el médico. Dos, lo valora alguien que igual y no tiene esa sospecha diagnóstica. Se le da tratamiento y seguimos perdiendo el tiempo. Tres, las condiciones del paciente también. Si es un paciente de la tercera edad, los síntomas van a ser distintos, van a ser más apaciguados. Sí, no va a haber tanta alerta, pero el apéndice sigue inflamándose, con riesgo de perforación, con riesgo de formación de abscesos y sepsis abdominal. Entonces, luego llegan por fin, optan por ir a algún hospital. Llegan al hospital y por ejemplo, atrás de él hay 10 pacientes que están haciendo fila para entrar a quirófano. Entonces, ahí es otro tiempo perdido, ¿sí? Entonces, todo esto, obviamente, su cuerpo va a hacer una reacción inflamatoria general. Sus sistemas neurológico, pulmonar, cardiovascular, renal, empiezan a ir hacia la baja, ¿sí? Empiezan a funcionar un poquito mal. Entonces, todo esto, cuando ya se implemente el tratamiento, nos vamos a topar con un paciente, por ejemplo, de la tercera edad, con muchas horas de evolución y con ya alteraciones sistémicas. obviamente el resultado no va a ser el mismo a si lo hubiéramos agarrado en las primeras 6-12 horas.
1: Claro.
2: ¿Sí? A eso me refiero.
1: Y es que, a ver, lo decía al principio un poquito de broma, pero es en serio, que somos muy dejados en ese sentido. O le damos más importancia a otras cosas, o disfrazamos los síntomas. Entonces, aquí el llamado es a que seamos más conscientes con nuestro cuerpo, con nuestros síntomas, y que no le tengamos miedo a ir al doctor, ¿ok? Y menos si es el doctor Calao, si es bien buena onda.
2: Así es.
1: Cae bien. Lo pueden seguir en sus redes sociales también. Entonces, aquí me fijaron también, vamos a seguir sobre los mismos temas, pero aquí me preguntan sobre las hernias. ¿Cuándo una hernia puede complicarse?
2: Bien.
1: Ay, espérame, que Carlos me hizo una seña ahí. Vamos a dejar la pregunta. Vamos a dejarlos en suspenso. ¿Cuándo una hernia puede complicarse? Vamos a saberlo. Eventualmente lo vamos a saber después de escuchar esta canción que me fascina, Rolón de Miguel Mateos, Obsesión. Venga.

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1: Son las 9:44.
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3: 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Y aquí dice también Segetman, que nos estás viendo y escuchando, gracias por siempre conectarte a través de TikTok, que le dan mucho más miedo los niños fantasmas porque dicen que son otra cosa, pero a mí se me hace que como son demonios, se disfrazan de niñas precisamente porque es, ay, la niña adorable, y de repente guaca, trácales, sácatelas. Oigan, pero ahora vamos a ponernos serios, porque quizá en la siguiente hora lo que vamos a hacer

0: y tenemos que salir corriendo con el doctor. ¿Cuándo? ¿Señales de alerta? Venga, doctor.
1: Sí, un dolor que cambia de ubicación, ¿sí? Que está muy localizado en ciertas zonas, ya sea en los cuadrantes, ¿sí? En las esquinas, por así decirlo, imaginen el abdomen como un cuadrado o un rectángulo. Los dolores localizados en alguna esquina, ¿sí? Que no son el típico cólico que me duele el abdomen, que va y viene, no. Los dolores bien localizados, ¿sí? Esos hay que ponerle atención porque nos habla de un órgano que está dañado. Los dolores muy intensos, ¿sí? Que nunca se habían sentido así. También hay que prestarles atención, ¿sí? O los dolores que se acompañan de fiebre, los dolores que se acompañan de otra sintomatología, malestar general, o alguna otra situación como, por ejemplo, se me ocurre un síndrome gastrointestinal con diarreas intensas, sangre en las evacuaciones, alteraciones urinarias, o sea, el dolor que va acompañado de otros síntomas, ¿sí? Todos esos son, digamos, los signos de alarma en donde sí amerita que sea evaluado por un cirujano para descartar que no requiera un procedimiento quirúrgico. Usualmente, la mayoría de las veces, afortunadamente, no requieren cirugía y se puede tratar con medicamentos, pero sí, lo importante es eso, identificar ese tipo de dolor.
0: Identificar el tipo de dolor y, por favor, vayan con el doctor Calao. ¿Para qué están ahí esperando que se vaya aumentando la dificultad, como dijo en el corte anterior? Doctor, aquí tengo un par de preguntas.
1: Sí.
0: De la gente. Dice, ¿qué pasa si me tomo un analgésico, se me quita el dolor y puede agravar la situación si es una apendicitis?
1: Ajá, el problema de los analgésicos o los antiinflamatorios es que el dolor disminuye momentáneamente y disminuye, no se quita por completo. Eso da una falsa seguridad y nos quita tiempo. Se puede llegar a tomar un analgésico, sí, pero siempre y cuando el paciente vaya, sí, vaya con un médico, vaya con un cirujano, si en caso de que esté muy localizado en la parte derecha hacia abajo y se descarte que haya un apéndice. En caso de que va empezando, pues la recomendación general es no tomar medicamentos antiinflamatorios, porque si disminuye el dolor y el paciente piensa que ya se solucionó, y el problema es que se pierde el tiempo.
0: Ok, dice por acá, tengo una hernia desde hace años y nunca me ha dolido. ¿Debo preocuparme?
1: Dependiendo dónde está localizada la hernia, dependiendo si el paciente, las condiciones generales, si es fumador, si hace ejercicio, si en su trabajo carga cosas pesadas, y básicamente todos los factores de riesgo para que se compliquen.
0: Okay.
1: Puede ser, hay muchos casos en donde no nunca han tenido sintomatologías y de repente, como les comentaba, cargan algo pesado o así, y ahí es donde se manifiesta. Lo mejor es que tengan una valoración por cirugía, y ya el cirujano es el que evalúa esos riesgos. No hay alguien más que lo pueda hacer.
0: Ojo, no andan yendo tampoco con la vecina que le soben la panza.
1: No,
0: porque, ¿sabes qué? Me acuerdo mucho que decían, es que tiene empacho, sóbale la panza.
1: No le hagan caso a la vecina.
0: No, aparte de qué es eso, de que tiene empacho. A ver, se me perdió aquí una preguntita que decía. ¿Por qué después de comer algo muy grasoso siento que me duele como debajo de las costillas? Ve a la consulta entonces, ya la risa me lo dijo todo.
1: No, porque, pues es la sintomatología típica de la vesícula.
0: Ay, tómala.
1: Entonces, hay que acudir, hay que hacer un ultrasonido y ver que no tenga piedras o alguna alteración en la movilidad de la vesícula. Sí, la vesícula se relaciona mucho con los alimentos grasosos, porque tiene bilis, y la bilis es necesaria para digerir alimentos grasosos. Entonces, cuando nosotros comemos grasas, lácteos, estimulamos que la vesícula se mueva. Siempre. Entonces, y si hay un problema de una piedra que la está tapando, va a doler.
0: Ok. Dice por acá, una cirugía laparoscópica,

0: ¿Es mejor que una cirugía abierta?
1: Sí, bastante. Las incisiones son más pequeñas, hay menos dolor y sobre todo hay menos respuesta inflamatoria generalizada, ¿sí? La recuperación es más rápida. Entonces, digamos que el cuerpo no lo siente tanto, ¿sí? No hay una... Y más, por ejemplo, un paciente que tenga otras enfermedades, no lo va a sentir tanto como una cirugía abierta, en donde con la pura incisión de la piel y la incisión de los músculos, la ruptura de los músculos, eso ya genera, es como una lesión más o un golpe más fuerte para el cuerpo que si solamente se quita sola. O sea, por ejemplo, vamos a quitar un apéndice que es un gusanito y vamos a hacer una incisión grande donde vamos a provocar más daño que el solamente quitar ese gusanito, ¿sí?
0: Práctico. Aquí dice, para darles a veces a P. Doctor, si el dolor desaparece después de varias horas, ¿significa que ya no es grave?
1: Si desaparece espontáneamente, sin tomar medicamentos, y si el paciente no tiene otros síntomas, puede hacer su actividad normal del día, puede dormir sin problemas. Entonces sí, lo más seguro es que quizás se trató de un cólico, pues lo común, los cólicos del intestino, del colon, la colitis.
0: Un gasecillo.
1: Ajá, también, sí, ocasionan que se contraiga el colon, entonces ya con eso ya puede estar tranquilo.
0: Ok. ¿Cuál es el caso más común que usted ve en consulta de alguien que se esperó demasiado para atenderse? Ya más o menos lo hemos platicado, pero...
1: La vesícula. La vesícula, porque la vesícula nos da... La vesícula es bastante noble. Entonces nos da chance. Nos da mucho tiempo. En la mayoría de las veces. A veces no nos da tanto tiempo porque sí pueden haber complicaciones iniciando. A veces llegan pacientes conmigo, se les da la explicación, se les da la indicación que se tienen que operar, se pierden, ya no regresan, sí, para la cirugía, y luego ya regresan amarillos o con pancreatitis. Y ya no solamente se requiere una cirugía, se requiere hospitalización, se requiere hacer otras cosas, otras endoscopías, o incluso se requiere terapia intensiva.
0: A ver, paréntesis ahí, explícale un poquito a la gente para que sepa qué es terapia intensiva.
1: Sí, la unidad de terapia intensiva es una unidad de un hospital de segundo y tercer nivel en el cual hay médicos especialistas en terapia intensiva, en donde se van a evaluar cada sistema del paciente, es decir, neurológico, hemodinámico, nefrourinario, ¿sí?, metabólico. Entonces, hay un médico que tiene a cargo pocos pacientes, uno o dos cuando mucho, y está ahí todo el tiempo con el paciente, ¿sí? Y tiene a su enfermera, que es también especialista en terapia intensiva, y solamente tiene uno o dos cuando mucho, dos pacientes, y están monitorizando constantemente, o sea, cada minuto, cada hora están monitorizando las funciones sistémicas. Tienen un monitor cardíaco, están controlando el volumen de orina, muchas cosas, tienen estudios de sangre constantes, estudios de imagen a la mano, ¿sí? O sea, es una vigilancia del paciente grave, minuto a minuto, ¿sí? No es de que voy a dejar indicaciones y ya. No, es un paciente que requiere que todo el personal médico esté a la mano en cada minuto, ¿sí? Porque es el paciente lo amerita. Un paciente, por ejemplo, que está intubado, por ejemplo, ahí es donde se ven los pacientes que están intubados, ahí deben de estar en terapia intensiva, porque es un proceso dinámico en donde se pueden presentar complicaciones en cualquier momento. Entonces debe estar monitorizado.
0: Ya, interesante eso. Ya para acabar con esta sesión de preguntas rápidas, antes de irnos a la canción, ¿hay alguna relación con el del sobrepeso con la apendicitis o con las hernias?
1: Sí, sí, tiene que ver, por ejemplo, en la apendicitis se puede llegar a disfrazar debido a que el apéndice luego se cubre por un tejido de grasa, se cubre momentáneamente.

0: mente y eso hace que la sintomatología desaparezca incluso.
1: Yeah.
0: Pero adentro se está evolucionando, se puede perforar y puede haber ruptura y se hace una peritonitis, se hace pus, okay. O puede haber incluso salida de materia fecal al abdomen.
1: Ok, entonces ahí.
0: Y con las hernias también la sintomatología puede disminuir. O puede ser que ni siquiera se vea la hernia o no se toque o no se sienta.
1: Ok, entonces ahí está la respuesta. Vámonos a una cancioncita. Espérame un segundo, aquí ya despedimos al doctor, ¿o te quieres quedar a platicar de lo que viene, de las sorpresas que tenemos?
0: Puede ser que nos quedemos un ratito.
1: Va. Bueno, aquí cerramos el tema médico porque ustedes no saben lo que viene en la siguiente hora. Vámonos. Vamos a leer algo aquí. A ver. Dice, es una pregunta para el doctor. Dice, hola Nancy, muy buen día. Pregunta para el doctor. ¿Es normal que después de la operación laparoscópica de la vesícula, es normal que se presenten molestias similares a las que ocasionaron la cirugía de la misma? A mí me operaron a finales de octubre pasado y van 3 veces que despierto en la madrugada con ese dolor incesante en la zona donde estaba mi vesícula. Reitero, ¿es normal? Por cierto, ¡ay! Gracias por lo último, ¿verdad? Sonrojo. Gracias, Hugo. A ver, doctor.
0: A ver, ¿le da dolor otra vez en la zona?
1: Sí, que sí es normal que otra vez tenga molestias muy similares a las que tenía antes de la cirugía.
0: Bien, hay que determinar si el dolor que presentaba antes de la cirugía era causado por la vesícula, primero. ¿Sí?
1: Okay.
0: O sea, que porque también pueden haber otras cosas en esa zona que pueden causar el dolor. Por ejemplo, el colon. El colon llega hasta esa zona, hasta arriba. Entonces, puede ser que quizás la vesícula no era la causante, pero estoy especulando. Entonces, habría que ver bien esa parte. Si la vesícula tenía piedras y estaba afectada y se retiró, pero persiste el dolor, también hay que investigar. Hay que investigarlo.
1: Sí.
0: Sí.
1: O sea, ve al doctor, pues.
0: Las cosas no son, no, la cirugía y la salud no son matemáticas, no nada es exacto. Mm. Todos los pacientes, cada paciente, yo he operado, no sé, más de 2,000, 3,000 pacientes de vesícula, cada paciente es distinto. Entonces, tenemos que adaptarnos al paciente, a sus características, a sus síntomas, e investigar. Siempre sí. Lo importante es investigar. Entonces, ahí habría que investigar. ¿Qué está causando el dolor? Puede ser el colon, puede ser el hígado, puede ser el riñón, que están igual en esa zona. Entonces hay que buscar información para tratarlo.
1: Claro, a ver.
0: Todo es posible.
1: Claro, pues si ya desde octubre te operaron, ya es para que hayas regresado. Pretexto ideal para que vayas a consulta con el doctor Calao. Ahora sí, ¿nos vamos a canción, Carlos? Vamos a escuchar a la Britney Spears con esto que se llama Sometimes. Y regresamos con mucho chismecito.

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1: Son las 10:17.
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0: 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Hemos regresado a Terapia de Corazón y nos vamos a quedar unos minutitos para platicar con ustedes sobre un tema que me fascina. La verdad es, ahí donde me escuchan, soy bien fan de los temas paranormales, obviamente nada más de día, pero sí, yo escucho podcasts paranormales, me gusta mucho platicar de esas anécdotas, e incluso lo decíamos hace rato con el doctor, ¿no? Que hay historias de hospitales que se aparece una niña, aquí también en radio Carlos tiene una amiguita que se aparece, que lo saluda en las noches, entonces platicamos de por qué siempre será una niña, ¿por qué? Y por ahí decía uno de las personas que nos está escuchando y viendo en TikTok, Segetman, que le daría mucho miedo toparse a un niño fantasma porque dicen que los niños fantasmas no existen, o sea, que los niños tienen pase automático al cielo y que en realidad son demonios que adquieren esa forma, pues no sé bien para qué, porque, a ver, exactamente, son demonios, como dice Mau, pero ¿qué quieren? Porque yo he escuchado esas historias, lo sigo en redes sociales, pero digo, ok, a ver, apareció el niño en la foto hace poquito, ¿en dónde lo vimos? Bueno, no sé, estábamos viendo, los resolvedores, no, se me subió el muerto, que mandó una chica una foto, que sale con sus amiguitas así de, hola, y atrás se ve la sombra, bueno, la silueta de un niño, pero así medio desaparecido, ¿no? Desvanecido, más bien. Y dices, ok, se les aparece el niño en la casa, les hace esas bromas, etcétera, pero ¿cuál es la finalidad? Eso es lo que nunca he entendido. O sea, el fantasma te asusta, dice, ay, te quiero llevar, o las brujas, pero... A ver, explícame. A ver, dice, ¿qué? ¿Justo es más fácil que se acerque a alguien, a un niño, solo ayudarlo? Usan formas de niños para eso y luego te jalan las patas y se roban tu alma. ¡Ah! Hay alguien... hay algún desalmado que nos esté escuchando y nos quiera contar un poquito de eso. Ay, eso de te jalan las patas. A mí sí me ha pasado, pero es que a veces digo, ay, ¿quién me está poniendo música así? ¡Ay, Carlos! ¡Me da miedo! No, sí, ponla, déjala. Sí. ¿Nos ha pasado algo así extraño? Yo sí he sentido, alguna vez me ha pasado que estoy acostada en la cama y alguna vez, sí, ¿qué, Carlos? Sí, exactamente, la producción. Sí sentí que alguien se sentó y volteé y se hacía como esa, esa curvita, por decirlo así, de como si alguien se hubiera sentado. Y yo viendo esa figura que se hizo en la sábana, y yo, ¡ay, el chile! Los espanté, ¿verdad? Pero sí me ha pasado. Se me subió el muerto. Eso es horrible. ¿Se te ha subido el muerto a ti?
1: Sí.
0: Carlos, híjole. ¿Y cómo le haces para que se vaya el muerto? ¿Lo maldices?
1: No, yo creo que ya es después de un cierto rato, como que ya entras en tranquilidad.
0: Ah, bueno, pero no se escucha. Ponte el micrófono ahí por lo menos para que se escuche de lejos. Porque la otra vez me reclamaron, ¿eh? ¿Para qué le preguntas cosas a Carlos si no se va a escuchar? ¿A quién más se le ha subido el muerto? Voy a leer aquí una historia que dice... La enfermera que aparece en los hospitales, pero no pertenece a uno solo. La investigación de la UNAM sobre la planchada encontró que el personaje no se limita a un único hospital. La historia circula en diferentes hospitales y regiones de México, con variaciones en los detalles. ¿Y si la planchada no fuera solo una mujer, Carlos? ¿Nunca han pensado en esa teoría de que a lo mejor esos seres son de otras dimensiones o son aliens, extraterrestres o incluso nosotros mismos viniendo del futuro? ¡Ay, teorías de conspiración! Imagínate. ¿Tú te quedarías solo en un hospital?
1: No, ni aunque me paguen.
0: ¿Y si estás enfermo, qué? Carlos tiene una anécdota de un hospital. Se le apareció una enfermera. Pero no, bueno, no se le apareció la enfermera. Ay, tengo que tomar tus signos, digo, sí. Cuéntanos, Carlos, tu aterradora historia de corazón.
2: Bueno, realmente, esto pasó hace aproximadamente como como 3 años, cuando tuve una operación de piedras en la vesícula. Ya me habían operado y pues nos pusieron en el área de recuperación. Era un área de puros hombres y solo teníamos una enfermera que entraba pues como a ver cómo estábamos, ¿no? Uh-huh.
0: Que ya tenías detectada la enfermera.
2: Exacto, era una persona ya grande, una señora como de 50 años.
0: Ok.
2: Pero pues obvio, pues como no estás en tu casa y pues te despiertas, ¿no? Y en esa ocasión pues eran como a las 2-3 de la mañana, pues me desperté, ¿no? Y habían otros de mi misma área que estaban despiertos igual, y en eso entra una muchacha, pero pues la verdad sí estaba bonita, pero no habló, no dijo nada, nada más iba cama por cama y como que viéndonos. Pero pues ya ves, cuando te despiertas ahí como que limpias los ojos, así como pues para pues mirar fijamente, pero pues yo no le vi el rostro.
0: Es lo que te iba a preguntar. Entonces, ¿cómo sabes que estaba bonita?
2: Porque tenía bonita silueta.
0: Ah, entonces dijiste, está sabrosa.
2: No, ya le iba a decir, hola, enfermera.
0: Sí, ay, Carlos, yo estoy tratando de entrar en el mood de qué está pasando con la enfermera.
2: No, pero es que pues no te lo imaginas, ¿no? Pues yo creo más que nada, en ese momento no tenía miedo. Pero ya como las 2 horas después entró la señora y le preguntamos que quién era esa enfermera que había entrado, porque solo habíamos visto a la doñita. Era ya una
0: doñita
2: ya grande. Y ella nos comentó que no, que solo estaba ella en el piso, que solo había alguien en ese turno y solo era ella. Y así como que todos nos quedamos, ¿y esa quién era? Y la verdad ya no quise seguir preguntando, porque yo sí me eché otra noche ahí. Imagínate quedarte otra noche y luego con miedo. Y luego que estábamos cerca del área de los niños, de pediatría, y ahí se escuchaban muchos niños gritando, llorando. Y mi papá a veces, cuando yo le conté a mi papá del área de pediatría, él me decía que no había niños pequeños, que no era el área de cuneros. Entonces, ¿quiénes eran los que estaban llorando?
0: Ay.
2: No, sí es feo.
0: Esto
2: estar.
0: Sí da miedo. Si tú tienes historias, 9981-964003. Ahí tengo una historia que me mandaron. Uno de los camilleros que trabajaba conmigo en el turno nocturno de cierto hospital terminaba su turno y entró al elevador. Presionó el botón para irse a la planta baja y pues obvio, las puertas se cerraron. El elevador comenzó a bajar, pero se detuvo en un piso donde no había nadie esperando. Las puertas se abrieron. El camillero esperaba que alguien entrara. No entró nadie. Entonces presiona el botón para cerrar las puertas. Las puertas, pues obviamente se cerraron. Justo antes de que las puertas se cerraran, escuchó, espérame. Y las puertas volvieron a abrirse. Pero no había nadie. El camillero dice que salió corriendo y se decidió bajar por las escaleras. Ándale. Dice por aquí, una enfermera nueva llegó a trabajar a este hospital donde yo estaba como residente. Durante los primeros días, una compañera le dijo, si alguna vez ves a una enfermera muy elegante caminando por el pasillo, no te preocupes. Obviamente esta chica dijo, jajaja, es broma, me están queriendo alterar. Días después, le toca estar en el turno nocturno. De la nada, ve a una mujer caminando en el pasillo con uniforme impecable, cabello perfectamente arreglado, y vio cómo esta mujer entró a una habitación. Y esta chica, que era pues la enfermera nueva, pues pensó, a lo mejor es una enfermera de otro turno, no conozco a toda la gente. Unos minutos después de no ver movimiento, esta chica pues decide ir a esa habitación. Entra, no hay nadie. Sale de la habitación y le pregunta a una compañera, oye, ¿no viste a esta mujer vestida ta, ta, ta, ta? Y la compañera le respondió, esa enfermera murió hace muchos años. Tan, tan, tan, tan. ¡Ay! ¡Ay, escalofríos! ¿Pero por qué siempre serán con las enfermeras? Anyway, vámonos a canción porque ya me está dando miedo. Ja. Vámonos con esta rola que es Sentidos Opuestos, Amor de Papel.

0: conversación se está poniendo muy interesante. Vamos a un corte breve, pero no te vayas, porque esto es Terapia de Corazón.
1: Son las 10 con 35 minutos.
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5: ¿Cómo se sumía la cama cuando eso avanzaba? Un día me despertaron con un golpe suave en la mejilla derecha y al abrir los ojos vi tres siluetas blanquecinas, similares a niños entre los 2 y 6 años de edad. Lo único que atiné a decirles de manera firme fue que no tenían permiso de estar en mi habitación ni en mi casa, que se retiraran de inmediato. Y a partir de ese entonces, se dejaron de sentir esas presencias. Mis hijos lo experimentaban cada 15 días que me iban a visitar y quedarse conmigo. ¿Quiénes eran? ¿Quién sabe? Gracias, Hugo, por compartir tu historia. Ya nos vamos a despedir y se va a quedar pendiente y lo vamos a retomar, no tanto las historias ya de terror, ¿verdad? Pero sí el cerebro buscando explicaciones a todos estos temas paranormales. Cuando escuchamos un ruido, vemos una sombra, sentimos que alguien está detrás de nosotros, nuestro cerebro intenta interpretar rápidamente qué está pasando. En situaciones de miedo, estrés, cansancio, falta de sueño, podemos estar más atentos a estímulos ambiguos y darles un significado amenazante. ¿Vimos un fantasma? ¿O nuestro cerebro intentó completar una historia con la poca información que tenía? Ahí se los dejo de tarea. Vamos a seguir explorando estos temas, por supuesto que sí, porque me fascinan y es bien interesante también todas las aristas que tienen. Y pues ya me voy, chicos. Esto fue Terapia de Corazón. 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Próximamente también, los próximos días, lo vas a poder encontrar en Spotify y en Apple Podcast. Yo soy Nancy Burelo. Sígueme también @namburelo. Maneja con mucha precaución, por favor. Come bien, hidrátate. Nos escuchamos la próxima semana. Bye.
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1: Son las 10 con 54 minutos.
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1: Son las
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1: Son las 11:45.
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1: Son las 11:54.

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1: Son las 11:56.
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1: Son las 12 con 14 minutos.
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1: Son las 12:29.
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1: Son las 12 con 43 minutos.
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1: Buenos días, Juanito, buenos días. Una complacencia, por favor, y un saludo para mi sirenita Irene Alexandra. Vamos a poner la de One Love de Bob Marley, por favor. Y el Rey Tiburón de Maná. Excelente tarde y excelente programa, como siempre, Juanito.

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1: Son las 12:54.
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1: Es la 1:14.
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0: Es la 1:29.
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1: Es la 1:44.
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1: Es la 1:57.
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Buenas tardes, Cancún, buenas tardes, Quintana Roo, Yucatán y Campeche. Aquí iniciamos la segunda emisión de Informativo Turquesa. De nueva cuenta estalla el conflicto en Playa del Carmen. No hay energía eléctrica durante 5 días en una de las colonias. Se trata de la Fundadores. Los habitantes ya tuvieron que retener a una camioneta de la CFE y al personal de la misma.

0: descansos obligatorios. Aseguran y clausuran cuarterías en el puerto de Chiquilá, donde se presume vendían sustancias ilegales. Le daremos todos los detalles. Una más de diputados en el Congreso no van a programar ninguna sesión extraordinaria y van a regresar, escuche usted, hasta el 5 de agosto. Ellos sí se tomaron el verano. Es un verano caliente y divino y bien pagado. Con todo esto y mucho más, damos inicio a la segunda de Informativo Turquesa.
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0: Buenas tardes, qué gusto saludarle desde la cabina de Cadena Radiofónica Peninsular Radio Turquesa, la que mandas en todas y todos. Bienvenidos a las noticias de esta tarde. Hoy es jueves 20 de agosto del 2026. Transmitimos completamente en vivo a través de radio e internet para informarle a usted. Como siempre, tenemos cobertura total estatal. Estamos en los 11 municipios de Quintana Roo. También llegamos a Yucatán, Campeche, Belice y Cuba. Son 17 estaciones sincronizadas en este momento para informarle a usted. Como cada tarde, le agradecemos a Yasmín Bautista en la producción del noticiero, a Jairo Ruiz, el joven maravilla, en la realización y producción del streaming para Turquesa News. Mi nombre es Gerardo Reynoso, lo invito a que se quede con nosotros a partir de este momento y hasta las 3 de la tarde para estar bien informados. Hago una aclaración, dije en la entrada que los diputados locales, las y los diputados locales regresaron el 5 de agosto, no, es el 5 de septiembre. Ellos sí tomaron vacaciones de verano, como debe de ser, pobrecitos, trabajaron mucho. Además tienen tantas y grandes iniciativas para mejorar a Quintana Roo, que por eso tienen que regresar hasta el 5 de septiembre, porque usted comprenda, trabajan demasiado y cobran mucho por ese gran trabajo que hacen en el Poder Legislativo de Quintana Roo. Bien, hay otra cosa donde no se cobra, donde hay problemas, donde la realidad sí alcanza a la ironía de tal manera que se pone muy abrupta. Así que dentro de este contexto vamos a hacer contacto con mi compañera Alejandra Vázquez, porque hay un tema muy, muy delicado. Son 5 días que la colonia Fundadores no tiene energía eléctrica, Playa del Carmen. En la mañana le explicábamos por qué el déficit de energía eléctrica. Bueno, hoy ya tomaron cartas en el asunto, retuvieron una unidad y también al personal de esa unidad de la Comisión Federal de Electricidad. Estoy contigo, Alejandra.
1: Hola Gerardo, muy buenas tardes a ti y a todos los que nos escuchan. Pues este tema de los cortes de energía eléctrica aquí en Playa del Carmen, Gerardo, pues bueno, ya es un tema social, es un hartazgo social. Como bien lo mencionas, esta colonia, los vecinos de la colonia Fundadores, pues señala que tienen prácticamente, Gerardo, 5 días sin luz. Lo que ellos apuntan es que vieron que estalló el transformador que les da luz a la colonia, hicieron el reporte. Y pues bueno, vinieron estas largas de sí, después, y todo lo que contesta la Comisión Federal de Electricidad. Y pues esto ya escaló a temas mucho más grandes, ya que ayer por la noche, como alrededor de la medianoche, llegó una camioneta de la Comisión Federal de Electricidad, entró a esta colonia y luego, pues al querer salir, pues la retuvieron junto con los trabajadores de la comisión. Y los vecinos alegaban que pues, no hicieron nada, a lo que los trabajadores decían que no se podía hacer nada porque prácticamente faltaban materiales para poder pues hacer la reparación que se necesitaba. El tema es que los vecinos les dijeron ayer, sí, pero ya tenemos 5 días sin luz, no tenemos una respuesta de cuándo vamos a tener otra vez el servicio. El reclamo es el mismo, Gerardo, electrodomésticos echados a perder, lógicamente las altas temperaturas con las que tenemos aquí en Playa del Carmen, así como también pues la descomposición de alimentos, el tema de la gente que trabaja en casa y medicinas que también se echan a perder por no tener la energía eléctrica, expandiendo el tema de que si no hay energía eléctrica tampoco tienen agua, entonces este hartazgo ya es muchísimo. Ante esto y ante que no dejaban salir a los trabajadores, tú

0: llegar gente de seguridad de la propia paraestatal para defender a sus trabajadores. Los vecinos en ningún momento se pusieron violentos, pero no los dejaban retirarse del lugar. Y pues bueno, al final de cuentas, Gerardo, se tuvieron que retirar. Todavía no tienen luz, no han podido componer este transformador y la gente, pues bueno, 5 días sin electricidad en al menos dos calles de esta colonia, donde pues los vecinos ya están hartos, Gerardo, bloquearon la calle, no dejan pasar y pues en esta situación tampoco dejaron salir a los trabajadores de la paraestatal. La información, Gerardo.
1: Bien, gracias por la información, Alejandra Vázquez.
0: Un saludo. Buenas tardes.
1: Esto puede crecer y crecer. Ojo cuando lo decimos. Y no alteramos el orden público. Es que hay un enojo generalizado por la falta de energía eléctrica. Voy ahora con mi compañero Efraín Castro, porque otro de los temas que tiene problemática en Quintana Roo, sin duda, es el tema de la crisis turística. La baja ocupación, la baja llegada de turistas ha generado cierre de hoteles y también descansos obligatorios. En ese sentido, la Secretaría del Trabajo va a realizar operativos para verificar que estos procesos, mi querido Efraín Castro, sean correctos y apegados a la ley.
2: Gerardo, buenas tardes. La Secretaría de Trabajo y Previsión Social de Quintana Roo mantendrá vigilancia sobre los posibles bajas de trabajadores en el sector turístico una vez concluida la temporada vacacional de verano, así como los llamados descansos solidarios para evitar que esas medidas afecten los derechos laborales. La titular de la dependencia, Verónica Mozo, explicó que durante la temporada baja, algunos establecimientos turísticos recurren a esquemas de contratación temporal o reducen temporalmente su planilla laboral, por lo que la autoridad estará atenta para garantizar que estas acciones se realicen conforme a la legislación. Y señaló que existe coordinación con los sindicatos, quienes también han hecho llegar inquietudes relacionadas con estos acuerdos entre trabajadores y patrones, particularmente cuando se plantean por periodos de descanso temporal. Mozo indicó que cuando existe este tipo de acuerdos, la Secretaría interviene a través de los mecanismos de conciliación para procurar que no se vulneren las garantías de los empleados. La funcionaria reconoció que existen trabajadores contratados específicamente por periodos determinados, por ejemplo, los contratos de alrededor de 3 meses durante las temporadas altas, cuya relación laboral puede concluir al finalizar este periodo. Sin embargo, aclaró que los empleados de base mantienen su estabilidad laboral y sus derechos deben ser respetados. Recordó que durante la temporada baja del año pasado se presentaron inconformidades relacionadas principalmente con el retraso de los pagos durante periodos de descanso temporal. En estos casos, las autoridades laborales intervinieron para alcanzar acuerdos mediante la conciliación y, de acuerdo con ella, al menos 20 trabajadores recurrieron a esto para manifestar la inconformidad durante las temporadas pasadas por la falta de pago al haberse aceptado a descansar solidariamente, pero para luego no haber sido restituidos o no haber sido cumplidos los pactos que se hicieron con los negocios. Pues la Secretaría adelantó que permanecerá atenta durante las próximas semanas para evitar que la disminución temporal de las actividades en el sector turístico se traduzcan en afectaciones a estos derechos. ¿Sería cuánto con la información?
1: Bien, gracias Efraín. Más adelante volvemos contigo. Son 2:11 p.m, tiempo de Quintana Roo, 1 hora menos en el resto de la península de Yucatán. Regresamos, tenemos más información para usted esta tarde. Es la segunda de Informativo Turquesa a través de Radio Turquesa Peninsular, Radio Turquesa, la que manda.
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4: Son las 2:12.
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1: Bueno, como les comentábamos y le contábamos a usted esta tarde, pues el Congreso no va a tener ninguna sesión extraordinaria. Para ellos el verano termina tranquilamente y regresan el 5 de septiembre a trabajar nuestros diputados y diputadas. Marta Torrero.
2: Gracias, Gerardo. Muy buenas tardes. Se esperaba que cuando menos la semana pasada hubiera una sesión extraordinaria o bien en la de la Comisión Permanente de este lunes se citara para esta semana que ya concluyó básicamente. Mañana ya no hay ninguna posibilidad. El próximo lunes vuelve a sesionar la Comisión Permanente, Gerardo, pero cabe mencionar que ha trascendido, incluso algunos diputados le han confirmado, que no los van a quitar ya, se reintegrarán al periodo ordinario de sesiones del último año de ejercicio del Congreso a partir del 6 de septiembre. Hay que mencionar que tampoco se ha visto que haya de manera frecuente o sean varias las sesiones de las comisiones del Congreso del Estado. Algunos diputados siguen posteando fotos en las que están haciendo de todo menos lo que deberían, es decir, legislar para los quintanarroenses.
1: Pues mira, vamos a darles el beneficio de la duda, mi querida Marta. Seguramente han trabajado mucho y pues el verano cuesta y pues también el proceso electoral cuesta y todos quieren participar porque tengo entendido que varios quieren reelegirse. Bueno, vamos a ver cómo les va. Gracias, mi querida Marta Torrero. Enseguida regreso contigo.
2: Buenas tardes.
1: En más de temas políticos, también esta tarde le comparto que el Comité Étnico Plural de Tulum le ha pedido a los partidos políticos, literalmente, no utilizar como tema de campaña o botín electoral la regularización de tierras. ¿Cómo está este asunto, Ángel? Igual te saludo con gusto.
3: ¿Qué tal, Gerardo? Buenas tardes al auditorio y como bien comentas, esto es lo que dicen o dan a conocer la agrupación del Comité Plurcultural, el cual pues señaló que derivado del prolongado conflicto por la regularización de las tierras podría convertirse en una moneda de cambio rumbo al proceso electoral de este 2027. Es por ello que se pidieron a las familias no comprometer su respaldo a ningún aspirante a cambio de promesas para obtener contratos o títulos de propiedad. Atilano Rejón Arana, integrante o presidente del comité, señaló que algunas publicaciones relacionadas con presuntos fraudes y conflictos por la propiedad de los terrenos podrían tener componente político. Advirtió que conforme se aproximen las elecciones, podrían aparecer actores que ofrezcan soluciones inmediatas a problemas jurídicos y administrativos que permanecen sin resolverse desde hace años. El representante llamó a los habitantes de comunidades y colonias irregulares a mantener la calma, a evitar decisiones apresuradas y verificar cualquier información antes de entregar documentos, dinero o aceptar compromisos políticos. También pidió no dejarse presionar por personas que pretendan presentarse como intermediarios ante autoridades. La advertencia surge en medio de la incertidumbre que enfrentan cientos de familias afectadas en distintos polígonos de Tulum en marzo pasado. Habitantes de al menos 17 asentamientos denunciaron que desde el 2022 entregaron documentación sin recibir información clara sobre la situación jurídica de los predios ni fechas para la firma de contratos. La falta de certeza jurídica, no solamente pone en riesgo el patrimonio familiar, sino que también dificulta el acceso formal a energía eléctrica, agua potable, drenaje y calles, además de programas de vivienda, aunque la Agencia de Proyectos Estratégicos de Quintana Roo ha informado que mantiene un programa para regularizar propiedades y coordinarse con el ayuntamiento. Colonos y representantes sostienen que todavía existen retrasos para las redes de comunicación y expedientes sin resolver, Gerardo.
1: Bien, pues bueno, hay que esperar a que no se haga esta acción, a que no se utilice el tema indígena, porque pues es el pan nuestro de cada campaña electoral, sobre todo en la península de Yucatán. Y Ángel, ya que estoy contigo, también tienes información, porque va a haber un evento a favor de los bomberos para recaudar fondos para el Cuerpo de Bomberos de Tulum.
3: Así es, Gerardo, este evento se va a realizar en próximos días. Influencias nacionales y creadores de contenidos locales participarán en un espectáculo de boxeo con causa programado para el próximo 23 de octubre con el objetivo de recaudar recursos para atender necesidades del Cuerpo de Bomberos de Tulum y al mismo tiempo contribuir a la promoción del destino turístico. Benjamín Heredia Monforte, director de Bomberos de Tulum, informó que una parte de los ingresos obtenidos por la venta de boletos será destinado a la corporación. La prioridad será apoyar la reparación de uno de los camiones cuyas reparaciones deben adquirirse hasta en Estados Unidos, debido a que se trata de una unidad con fabricación estadounidense. Entre los participantes ya confirmados se encuentran Deli Varela, quien ha formado parte de programas como Survival México, Acapulco Shore, así como también Sargento Rap, músico y creador de contenido que cuenta con más de 1.2 millones de seguidores en Instagram y ha participado en distintos realities. La producción prevé anunciar próximamente a otros 3 influencers, los cuales van a participar en esta actividad. El evento también abrirá espacio al talento de Tulum, con la participación de creadores de contenido, como Frida, Emiliano y posiblemente Efraín. La dinámica contempla enfrentamientos entre personalidades nacionales e influencers locales, además de una pelea de exhibición de la Avispa Junior y un joven boxeador de Tulum. Las funciones serán transmitidas mediante YouTube, Instagram y Facebook, mientras que los organizadores esperan recibir entre 500 a 800 personas. El costo de los boletos van a ser arriba de $200 para todos aquellos quienes y disfrutar de esta actividad que se va a llevar a cabo el próximo 23 de octubre, Gerardo.
1: Bien, perfecto, gracias. Completo el reporte, Ángel. Muy buenas tardes.
3: Muy buenas tardes, Gerardo.
1: Bien, vamos ahora con mi compañero Raúl Balán. Nos metemos a la frontera norte de Quintana Roo porque en Lázaro Cárdenas hubo operativo y se clausuraron cuarterías en el puerto de Chiquilá. ¿Cómo está la situación? Raúl, te saludamos con gusto.
4: Gerardo, buenas tardes al auditorio de Radio Turquesa. Un fuerte operativo de la Fiscalía General del Estado derivó en el aseguramiento y clausura de unas cuarterías ubicadas en el puerto de Chiquilá, donde, de acuerdo con versiones oficiales, algunos de los inquilinos, en su mayoría mujeres, presuntamente estarían relacionados con la venta de productos considerados como posibles sustancias contra la salud. El inmueble se localiza sobre la calle Mar de Galilea, frente a una tienda de mediante una orden de cateo. Tras cumplir las diligencias, las autoridades colocaron sellos de aseguramiento en los accesos con la vivienda que prohíbe el paso. En uno de los sellos se observa el expediente número 9426, con fecha 19 de agosto del 2026, además de la referencia a la unidad de investigación, datos que forman parte de la diligencia realizada en el lugar. Fuentes que solicitaron de manera anónima señalaron que durante el operativo los agentes ministeriales habían ocasionado daños en una de las puertas del inmueble, situación que dijeron quedó como parte de las afectaciones registradas durante la intervención. Hasta el momento, las autoridades han mantenido total hermetismo respecto al resultado del cateo y no han informado si hubo personas detenidas, qué sustancias o indicios fueron localizados, ni existen personas realmente investigadas por este hecho. Gerardo Vittorio, el detalle de la información.
1: Y bueno, también ya que hablamos de bomberos, mi querido Raúl Balam, también bomberos de Lázaro Cárdenas, que pues han sido trastocados en las últimas horas por el cese fulminante del exdirector, van a participar el sábado en Cancún en el Bombero Challenge, ¿verdad?
4: Así es, Gerardo, 6 elementos del Cuerpo de Bomberos se preparan para participar en el Bombero Challenge, competencia que se irá a cabo los días 22 y 23 de agosto en el Tajamán de la ciudad de Cancún, donde buscarán poner en alto el nombre del municipio. Los bomberos asistirán en representación de Lázaro Cárdenas y formarán parte de esta competencia en la que podrán a prueba su preparación, condición física, resistencia y habilidades propias de ese labor como elementos de emergencia. De acuerdo con los participantes, se encuentra entrenando y afinando su preparación para afrontar los diferentes retos que contempla el evento, con la intención de obtener buenos resultados y demostrar el nivel de preparación de los bomberos del municipio. La participación de los 6 elementos representa una oportunidad para fortalecer la convivencia y el intercambio de experiencias con bomberos de otras corporaciones, además de llevar la representación a un escenario de competencia estatal. De igual forma, se informó que por el momento siguen los trabajos de entrega de recepción en la dirección de bomberos, luego de la destitución de José Gaspar Cauí Ruiz, al evidenciar al director de Protección Civil, Irving Núñez Altofer, por transferir diásticos a cuentas que correspondían a elementos asignados a la isla de Golbol, situación que causó una serie de comentarios, porque a quien debería de separar el cargo es al director de Protección Civil, aunque la responsabilidad quedó como director de bomberos, Marvin Azael Cordero Magla. Gerardo Auditorio, el detalle de la información.
1: Gracias, gracias Raúl por el mismo. Muy buena tarde.
4: Buenas tardes.
1: Vamos a la pausa, regresamos con nuestro recorrido informativo.
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5: Son las 2:26.
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2: Iniciamos esta tarde el recorrido informativo en Chetumal. Laura Beitia.
3: ¿Qué tal, Gerardo? Muy buenas tardes. Buenas tardes al auditorio. Pues te informo que ante la puesta en marcha del proyecto de inversión de 2,000 millones de pesos para la atención de sargazo por parte del gobierno federal, empresarios de la Costa Maya aseguraron que se van a mantener al pendiente de que esos recursos pues también se considere toda la costa de Quintana Roo, incluidos Mahahual e Ixcalac, que enfrentan una situación preocupante por el recale masivo del alga y que les ha ocasionado hasta pérdidas económicas, y que no se concentre todo el recurso solo en los destinos turísticos de la zona norte. Hay que recordar que esos fondos históricos, dijeron, deberá ser para la adquisición de buques sargaceros, colocación de barreras marinas y operaciones de recolección del alga en alta mar y en todas las playas del estado, por lo que el empresariado dijo que son acciones que deben implementarse urgentemente también en el sur ante las afectaciones que se tienen por el lecho marino y que podrían agravarse ante el pronóstico de la llegada de más de 179 mil toneladas al litoral quintanarroense. También te informo, Gerardo, que la Unión Ganadera Regional en el estado de Quintana Roo dio a conocer que cerca de un 30% de los productores aquí en el sur han comenzado a sufrir los estragos de la canícula. El presidente Carlos Rodríguez García comentó con que se prepararon con anticipación. La falta de lluvias está provocando que los jagüeyes se comiencen a secar y que el pasto comienza a escasear, por lo que algunos ganaderos podrían quedarse sin alimento, y por ello analizan hacer gestiones pertinentes para solicitar apoyos gubernamentales y evitar la pérdida de animales, como ha ocurrido en años anteriores por las altas temperaturas. Mencionó que tienen contabilizados de 1,000 a 2,000 jagüeyes en toda la entidad, pero un gran porcentaje de estos se encuentran en los municipios de Bacalario, Tompe Blanco, que son los que registran la mayor concentración de cabezas de ganado, por lo que es vital tomar medidas preventivas y proteger el hato, al menos en lo que resta de la actual temporada de calor intenso. La información, Gerardo, buenas tardes.
2: Gracias, Laura Beitia. Ahora en Cancún escuchamos a mi compañero Manuel Sánchez.
4: ¿Qué tal, Gerardo? Muy buenas tardes en la auditoría. Comentarte que aquí en Cancún continúa el proceso de credencialización para incorporarse al Servicio Universal de Salud, dirigido en esta etapa a personas adultas mayores y con discapacidad permanente. Aquí en Benito Juárez, uno de los módulos se encuentra ubicado en Avenida Yaxchilán, casi esquina con Uxmal, en el número 69, donde los beneficiarios pueden realizar su registro dentro del periodo establecido por el Gobierno de México. Este estará vigente hasta el próximo 14 de noviembre. Aquí en Cancún hay dos módulos, este que comento en la Avenida Yaxchilán y otro ubicado en el interior del campus de San José, sobre Avenida López Portillo. También comentarte, Gerardo, que pues después de años de denuncias por casos de violencia y crueldad contra animales en Quintana Roo, pues se ha comenzado a ver resultados que pues habían sido exigidos por la ciudadanía y colectivos protectores de animales. Y es que por lo menos en los últimos 2 años se han contabilizado ya 41 personas que han sido vinculadas a proceso por delitos de maltrato y crueldad animal, incluidos casos en los que se investiga la muerte de perros. Algunas de las personas imputadas están enfrentando ya prisión preventiva justificada. Recordar, Gerardo, que es un delito el maltrato animal en Quintana Roo. Gerardo, el detalle de la información.
2: Gracias, gracias, Manuel Sánchez. Vamos ahora a la Isla de las Golondrinas. Escuchamos a mi compañero David Batún.
5: Hola, ¿qué tal? Gerardo, muy buenas tardes a toda la auditoría. Déjame comentarte que locatarios del mercado municipal pues piden apoyo al gobierno municipal para poder rehabilitar el cuarto frío, ya que no funciona desde hace meses. Señalan que son más de 9 meses en los que no ha funcionado el cuarto frío, y bueno, los locatarios, sobre todo expendedores de carne, de res, puerco, pollo, mariscos y fruterías, pues piden que se repare, pues ahí es donde resguardan pues todos los productos que pueden vender dentro del mercado municipal. Hasta ahora no han sido escuchados para darle la reparación. No existe ningún recurso que se haya destinado para la reparación y mantenimiento del cuarto frío, y por ello pues piden al gobierno municipal ser escuchados y que se le dé mantenimiento a esta importante área del mercado municipal. Por otra parte, también Gerardo, también déjame comentarte que Cozumel está siendo considerado como posible sitio para desarrollar un santuario para delfines. Así lo señaló Óscar Rébora, quien es el titular de la Secretaría Estatal de Medio Ambiente de aquí, del gobierno del estado. Él señalaba esta situación que se está analizando todavía por parte de ambientalistas listas a nivel estatal y nacional para poder determinar si Cozumel puede ser el punto ideal para tener pues, a todos estos delfines que se van a estar, ahora sí que decir, se van a retirar de todos los delfinarios del país y que, bueno, Cozumel pudiera ser este sitio. Sin embargo, pues no hay nada seguro hasta el momento, no hay ninguna iniciativa, se está en proceso de búsqueda por parte de organizaciones ambientales y del cuidado de animales que Cozumel podría ser el lugar para este santuario de delfines y se tiene que hacer una serie de estudios ambientales para saber si la isla es idónea o no para esta situación, Gerardo.
2: Bien, gracias. Gracias por la información, David Batún. En el corazón de la zona maya, en Felipe Carrillo Puerto, José Yam.
6: Buenas tardes, Gerardo. Buenas tardes al auditorio. Pues te platico que la preocupación crece esto en la alcaldía de Señor tras la desaparición de Mariano Tunchol, de 38 años de edad. Sí, pues es conocido también por su participación en la película mexicana Selva Trágica, una producción que llegó a Netflix en 2021. De acuerdo con la ficha de búsqueda que fue establecido por la Fiscalía General del Estado, a Mariano fue visto por última vez el pasado 15 de agosto en la localidad de Señor, eso en el municipio de Felipe Carrillo Puerto. Tras la denuncia, pues fue que la Fiscalía General del Estado el pasado 16 de agosto activó pues esta ficha. De acuerdo pues a los datos que proporcionan los familiares, al momento de su desaparición, pues vestía una playera azul marino, un pantalón de tela negro y chanclas de pata de gallo azules. Hasta el momento se desconoce del paradero de Mariano, por lo que las autoridades y sus familiares han pedido a la población en general, en caso de tener alguna información o haberlo visto en algún punto del municipio o de las comunidades cercanas a Señor, dar el aviso a las autoridades a través de los números de emergencia. Y en otra información te platico que hoy por la mañana se registró un fuerte accidente carretero cerca de la comunidad de Andrés Quintana Roo, en donde una persona perdió la vida y otra más quedó prensada. Esto que ocurre alrededor de las 7 de la mañana, cuando una van de paquetería y un automóvil compacto pues se colisionan prácticamente de manera frontal, lo que provocó que pues ambos vehículos terminaran con daños materiales de consideración, quedando la unidad de paquetería sobre la carretera federal, mientras que el vehículo compacto quedó a la orilla de la carretera dentro de la maleza. De acuerdo a los datos preliminares, se logró saber que el conductor del automóvil particular pues fue quien perdió la vida en el lugar, mientras que la persona que viajaba en la van de paquetería pues fue quien quedó atrapada entre los fierros retorcidos, por lo que fue necesario la intervención de los cuerpos de emergencia, quienes utilizaron las quijadas de la vida para poder rescatarlo y posteriormente ser trasladado al Hospital General. Minutos más tarde arribaron elementos de la Policía de Investigación y peritos criminalistas para iniciar con las diligencias correspondientes en torno a este hecho y poder esclarecer cómo se da pues este percance, para finalmente el cuerpo del ahora occiso fue trasladado a las instalaciones del Servicio Médico Forense para la necropsia de ley, donde hasta el momento se mantiene en calidad de desconocido esta persona, Gerardo.
2: Bien, gracias. Gracias por la información, José Yam. Vamos de regreso a la capital del estado. Ahí escuchamos a mi compañero Efraín Castro.
7: Gerardo, buenas tardes. Decenas de usuarios de telefonía celular han acudido a las oficinas de sus respectivas empresas luego de que comenzaran la suspensión gradual de líneas telefónicas cuyo número terminan con cero y que no fueron vinculados con los datos personales de sus titulares. Entre los principales afectados se encuentran adultos mayores y personas de la zona rural, quienes acudieron a buscar información y alternativas para recuperar el servicio. En Quintana Roo existen alrededor de 560 mil líneas de telefonía móvil que operan con chip y se estima que aproximadamente el 10% corresponden al número con terminación cero. Eso significa que hasta 56 mil líneas podrían estar dentro del grupo potencialmente involucrados con la primera cancelación del servicio. La medida forma parte del nuevo esquema nacional de vinculación de líneas telefónicas, cuyo objetivo es identificar a los titulares y combatir los delitos como la extorsión. Es importante aclarar que el vencimiento del plazo no significa que la línea sea desconectada automáticamente. Las compañías deben notificar primero a los usuarios y advertirles que el servicio será suspendido dentro de las siguientes 72 horas. El calendario continúa de manera escalonada y ahora corresponde a las líneas terminadas en 1 que tienen hasta el 31 de agosto para realizar este trámite. Después seguirán los números terminación del 2 al 9 con fecha límite que se extiende hasta el 31 de diciembre de este año. Es cuanto con la información.
2: Gracias, gracias, Efraín Castro. Con esto terminamos el recorrido informativo. Vamos a la pausa y regresamos para cerrar.
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10: Son las 2:39.
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1: Sandra Rodríguez, te escuchamos. Algo pasó con Sandra Rodríguez. En instantes hacemos contacto para que nos cuente todo lo que acontece en materia turística esta tarde y sobre todo cómo vamos de cara a cerrar el verano. Creo que eso es muy importante en estos momentos, ver cómo se cierra el verano y las posibilidades que hay dentro de la temporada baja, porque se avecina una temporada baja complicada, literalmente. Ya tenemos tenemos problemas en la línea telefónica. Ya está. Adelante, Sandra Rodríguez, te escuchamos.
2: Gerardo, auditorio, muy buenas tardes. Para comentarte que hoteleros de Cancún reconocen a sus trabajadores del área de cocina por su desempeño. La Asociación de Hoteles de Cancún, Puerto Morelos e Isla Mujeres otorgó reconocimientos a colaboradores del área de cocina y amas de llaves más destacados. Rodrigo de la Peña, presidente de la Asociación de Hoteles, informó que esta es la vigésima ocasión que se entregan estos reconocimientos a quienes son el motor principal de que esta industria alcance la excelencia en el servicio. En esta ocasión se tuvieron 54 nominaciones, de las cuales 8 trabajadores resultaron ganadores de una tarjeta con valor económico de 3,000 pesos, y a los 46 colaboradores nominados se les hace una entrega de reconocimiento de 500 pesos en una tarjeta de regalo. Estos nominados que asisten a recoger su reconocimiento, se les premia además precisamente con un diploma para que, bueno, pues todos los trabajadores del hotel tengan en cuenta quiénes son los más destacados. Por otra parte, Gerardo, te comento que restauranteros preparan pasaporte gastronómico para turistas. Este documento comercial de promoción permitirá que los turistas descubran restaurantes tradicionales y de zonas turísticas, viviendo una experiencia más auténtica del Caribe mexicano. La presidenta de Canirac, Perla Flores, informó que el programa podría entrar en operación en un plazo no mayor a 2 meses. Cada restaurante participante ofrecerá un menú especial para los portadores del pasaporte, incentivando el recorrido gastronómico por diferentes establecimientos. La estrategia también contempla acciones de promoción, capacitación y programas de beneficios para empresas y trabajadores, además de conocer a restaurantes con más de 30 años de trayectoria. Gerardo, auditorio, la información.
1: Gracias, gracias, Sandra Rodríguez. Vamos ahora con la información policiaca.
0: La nota roja, un patrullaje breve por Quintana Roo.
1: Alejandro May, te escuchamos con la información. Ouch, se escucha feo, literalmente. Son de esas cosas que pasan cuando tenemos programa en vivo. Híjole, vamos a ver qué sucede con la información policiaca. ¿Sí? Se escucha, le repito, espantoso. Por eso no lo ponemos. Entonces, así, ahora sí, ahí está. Adelante, Alejandro.
3: ¿Qué tal, Gerardo? Buenas tardes al auditorio. Te cuento, policías estatales detuvieron a Julian N. y Carlos Enrique N. implicados en delitos contra la salud. Su detención se registró esta mañana en la zona hotelera cuando circulaban a bordo de un vehículo color negro sin placas de circulación. Las autoridades marcaron el alto justamente en el kilómetro 5.5, donde les hicieron una revisión de rutina y les encontraron 119 dosis de marihuana, así como 35 dosis de fragmentos sólidos de la droga conocida como crack. Por tal motivo fueron asegurados y puestos a disposición de la Fiscalía General del Estado. En otra información te comento, me encuentro en la región 239 sobre la avenida Diagonal Tulum, a 2 cuadras de la avenida 20 de noviembre, donde en estos momentos la Fiscalía General del Estado y la Unidad de Homicidios, en coordinación con la Policía Estatal de Investigación, así como el personal de la Marina y el Ejército, están realizando un cateo. Se habla de al menos 2 personas detenidas en un domicilio, los cuales fueron sacadas por los agentes de investigación de dicha vivienda, la cual está siendo cateada. También se habla del aseguramiento de una mujer y 2 niños que se encontraban dentro de la casa, las cuales van a ser presentados ante el Ministerio Público. Y bueno, el operativo todavía continúa en el lugar. Tienen cerrado por completo la avenida Diagonal Tulum, justamente frente a un supermercado. Y bueno, las diligencias se van a extender un poco más, ya que pues iniciaron hace aproximadamente 40 minutos para poder ingresar las autoridades a dicho domicilio. Tuvieron que derribar prácticamente un portón de metal. Y bueno, pues las diligencias todavía continúan en el sitio. A raíz de este operativo se habla de que presuntamente está relacionado con el ataque armado ocurrido en la noche del domingo domingo en la coctelería El Paisa, ubicada en la región 228 de Cancún, donde pues estos dos sujetos a bordo de una motocicleta dispararon contra clientes, resultando lesionado al menos 5 personas, entre ellos una niña de 7 años, y bueno, una persona más perdió la vida en ese ataque armado ocurrido el pasado domingo por la noche. Y ahorita, bueno, está este cateo y se habla de que al parecer tiene relación con ese hecho. La información, Gerardo, muy buenas tardes.
1: Gracias, Alejandro May, vamos a los deportes.
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1: Mi estimado Mario Vázquez, te escuchamos, amigo mío.
4: ¿Qué tal, Gerardo? Amigos, ¿cómo están? Muy buenas tardes. Esta madrugada a las 4:30 de la mañana, un grupo de 13 motociclistas salió de aquí de Cancún a travesía de 15 horas casi rumbo a la zona ferial de Playa Norte en Ciudad del Carmen. El objetivo, participar en la segunda edición del Pandas Fest, encuentro internacional que congregará a bikers de México, Colombia, Belice y Estados Unidos. El alma del contingente radica en su fuerte presencia femenina. 9 de los 13 motociclistas son mujeres integrantes del club Iron Sisters, 4 integrantes de los Ángeles, del Club Ángeles Negros, el Club Ángeles Negros, y van como invitados especiales. Así es de que toda un gran sueño para muchas de ellas asistir a este Pandas Fest. Las Iron Sisters se planeó desde que lo fundaron este motoclub el 14 de febrero pasado, y bueno, pues ahí está este evento. Y pues fíjate, según las cifras que se tienen, entre el 15 y el 25% del parque vehicular de motocicletas lo integran mujeres. Esto a nivel nacional, más de 35,000 mujeres emplean este medio de transporte. Pues ahí está la logística, una rodada de bienvenida, mega rodada, una gran convivencia musical, obviamente noche retro de los 80s y 90s, y bueno, pues es parte de este festejo. Y la nota del día, ya se gastó, quietos todos, habló el patrón, y bueno, pues nuevo modelo deportivo de la Federación Mexicana de Fútbol, cómo funciona y de qué trata, ya fue aprobado por asambleas de la Federación Mexicana de Fútbol. La Liga MX forma parte de un así, entrecomillado, amplio proceso de análisis y planeación, y bueno, pues sí, la federación revela su nuevo modelo hoy 20 de agosto, un comunicado, y pues se detallan precisamente que lo aprueban asambleas de la federación, de la Liga MX. Es una nueva etapa institucional con un gobierno corporativo fortalecido. La Liga de Expansión encabeza esta pirámide de alta competencia integrada por Premier y Tercera División Profesional, el sector amateur como base, y que llama la atención en este nuevo modelo deportivo, que para lograr un lugar en la Liga MX se deberá hacer como pasó con el Atlante en su vuelta a la Primera División, comprar al Mazatlán. Pues ahí están ya las cosas, vamos a esperar la reacción del Cancún FC, ya hay claridad, ya se tienen las cosas, y bueno, pues empezar a trabajar. Esto fue lo que se generó esta mañana en un reencuentro que se llevó a cabo allá en Toluca, en la zona conurbada, y bueno, pues en Metepec, ahí estuvo el presidente de la federación, Ibar Cisniega. Esta estructura está muy interesante porque se habla de más de 100 ciudades, cobertura de fútbol profesional, 100,000 habitantes de cobertura también, más ciudades, más comunidades de los 32 estadios. La expansión encabeza esta nueva pirámide, y bueno, pues vamos a ver cómo nos ajustamos, irlo pues digiriendo o traduciendo, por así decirlo, pero bueno, ahí está la claridad, a ver qué pasa más adelante.
1: Bien, pues yo creo que el patrón habló, y cuando menos lo que se escuchó hoy, Mario, auditorio, es que no se desechó el ascenso y descenso, o sea, se habló de criterios. Entonces creo que también le pusieron un paño frío a la situación.
4: Sí, y mira, hay unas letritas ahí muy chiquitas. Esto que estás diciendo del ajuste sería en el momento en que se tenga la unificación en las transmisiones televisivas. Entonces, cuando se centralicen los derechos de transmisión, se podrá analizar nuevamente cualquier otro esquema. Van a decir que es la ley Azcárraga o el reglamento Azcárraga, pero él no está inventando estos esquemas. Lo tenemos, como lo comentabas, en Inglaterra, en Italia, en España. Simplemente hay que ajustarse a lo que está marcando el planeta, el mundo global, el mundo mundial. Y bueno, pues ahí está esta situación de la televisión, los derechos de transmisión, que ahí benefician a todos. Yo creo que, pues sí, obviamente, quien tiene el control, como el diablito aquel, pero bueno, pues es parte del show.
1: Bueno, y yo voy un poquito más, Mario. Yo sí me atrevería a decir que, o sea, este nuevo esquema va a ser aceptado por todos. Lo dijimos ayer, lo platicamos en la mañana, que venía esta situación, y creo lo más importante es que el ascenso tendrá condiciones, pero creo que lo van a anunciar también en breve. Y bueno, vamos a ver, ahora hay que comprar, por ejemplo, una franquicia, y la franquicia que está a la venta es precisamente la de Ciudad Juárez, donde ya no quieren saber más de fútbol porque han gastado 1,000 millones de pesos para mantenerse en el máximo circuito del fútbol mexicano, Mario.
4: Mira, yo pongo a correr el reloj, yo le pongo año y medio, o más bien un año. En un año se puede estar hablando de, híjole, o hasta dos, ¿a qué voy? Porque en un año entra en vigor este esquema, ¿sí? En un año no sé si te alcance a arreglar el estadio, no sé si te dé, tienes un año, exactamente un año, para arreglar el estadio, a acelerar los procesos y hacer ese cambio, si quiere el Cancún FC. Hay que echarle pluma, correr el lápiz, pero tienes un año. Si le empiezan a mover, puede ser, y si empezamos a ver movimiento ahí de topógrafos y algo en el Andrés Quintana Roo, es por algo.
1: Así es. Gracias, Mario Vázquez.
4: Muy buena tarde.
1: Gracias también a usted por el favor de su atención. Con esto llegamos al final de la segunda emisión de Informativo Turquesa. Se quedan a continuación con Hanser Sosa, La Chavela y Laura Novo en Qué Show, a través de Radio Turquesa Peninsular, Radio Turquesa La Que Manda. Mi nombre es Gerardo Reynoso. Le recuerdo, hay cosas que no se pueden evitar. Estar bien informado es una de ellas. Que tenga usted una excelente tarde. Muy buen provecho.
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5: Son las 2:55.
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1: Son las 3 en punto.
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Bien, señoras y señores, chamacos y chamacas, niños y niñas, ¿cómo están? Bienvenidos, bienvenidos sean a Back to Rock. Yo soy Gustavo Rosado de la Máscara, y es para mí un placer, un orgasmo y un clímax estar a través de los micrófonos de Turquesa Pop, de Grupo Turquesa, en esto que es Back to Rock, dos idiomas, una sola pasión. Hoy tenemos un excelente programa, como todos los días, invitación para que se comunique con nosotros al 99 91 37 55 56, o bien lo pueden hacer a nuestro número de WhatsApp 99 81 96 40 03. A cualquiera de los dos números puede enviarnos su WhatsApp, darnos su recomendación, mandar su saludo, lo que usted desee. Aquí estamos abiertos para y por usted. Así que pues bueno, bienvenidos. Escuchamos en primera instancia, arrancando el programa, así como debemos de arrancar, maravillosamente, como se debe, ¿verdad? Y pues bueno, tuvimos la presencia de Nirvana con Come As You Are, y pues bueno, vamos a continuar con más, y para que esto circule y sea chido, nos vamos con rock en español, y ahora llega el Tri con Las Piedras Rodantes. Así que, por favor, a subirle la venta, me gusta picarlos, así que ahí les va. Vendrán los Rolling Stones, vendrán Enanitos Verdes, vendrá Def Leppard, vendrá también Inspector, va a estar Audio Sambul también con nosotros, va a estar a Café Tacuba, también Bon Jovi, Elefante, Aerosmith, Do Can Do, The Reason, Rata Blanca, System of the Down y Soda Stereo. Qué cosa tan bárbara, ¿verdad? Así que no se despegue. Bienvenidos.

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1: Son las 3 con 11 minutos.
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Bien, estamos de vuelta en Back to Rock. Gracias por continuar con nosotros y estar en sintonía. Oigan, tenemos mensajes. Qué buena onda. La verdad me alegra mucho cuando llegan los mensajes. Nos alegra el alma impresionantemente. Dice, buenas tardes, Máscara. Saludos desde Chetubar. Te escucho como siempre desde el taxi. Soy Mike Enríquez. Gracias, mi querido Mikey Enríquez, hasta Chetubar, Quintana Roo. Cómo no, un abrazote, carnal. Gracias por escucharnos a diario. Por acá dice, saludos y bendiciones, excelente programa, soy el amigo Bart, viajando de Tulum a Valladolid, dice, y escuchándote cada tarde que viajo, y que viva el rock. Oye, Bart, pues la verdad, hermano, muchísimas gracias, por eso es que nos inspiramos para hacer un buen playlist, porque sabemos que hay mucha gente que está en carretera escuchándonos, o que está en el trabajo y necesita buena música para estar, pues bueno, sí, que sea su compañía, porque eso somos, su compañía, a través de las ondas cristianas de la radio, así que pues bueno, mi querido Bart, un abrazo gigante. Y pues bueno, muchas bendiciones para ahí, para los días que estés viajando ahí en carretera. Ahorita está yendo de Tulum a Valladolid, así que pues bueno, lo está escuchando. Muchísimas gracias. Muchísimas, muchísimas gracias. Vamos con más música. Nos vamos a ir en este momento con tremendísima agrupación Def Leppard, que es esta banda británica de rock originaria de Sheffield, Reino Unido, que dio inicio a su carrera a finales de los años 70, alcanzando gran éxito mundial en la década de los 80 y acercándose al heavy metal, a las emisoras de radio y al gran público en general, gracias a una mezcla de hard rock melódico con un gran trabajo vocal, junto a otras bandas como Bon Jovi, Van Halen, también Scorpions, Metallica, Guns N' Roses, es reconocida como una de las bandas de heavy metal superventas de los años 80. Junto a grupos como Iron Maiden, como Venom, fueron uno de los de las bandas que encabezara el New Wave of British Heavy Metal. Def Leppard ha vendido más de 100 millones de álbumes en todo el mundo y dos de sus producciones han alcanzado la certificación de diamante de la, pues bueno, obviamente de la RIAA. De esta forma se convirtieron junto con los Beatles, contra Led Zeppelin, con The Doors, pues en uno de los cinco grupos de rock con los álbumes de estudio originales con ventas por más de 10 millones de copias solo en Estados Unidos y más de 20 en todo el mundo. La banda ocupa el número 31 del ranking del VH1, los 100 mejores artistas del hard rock y el puesto número 70 en los 100 artistas más grandes de todos los tiempos. Su mayor éxito es la canción Pour Some Sugar on Me, considerada por la cadena VH1 como la segunda mejor canción de los años 80, sus conocidos e influyentes álbumes de estudio, como lo son Pyromania y Hysteria, ha sido incluidos en la revista Rolling Stone en su lista de los 500 mejores álbumes de todos los tiempos. Según Rolling Stone, la propia revista Rolling Stone ha situado a Hysteria en la primera posición en su lista de los 50 mejores discos de glam metal de la historia. Han sido incluidos en el prestigioso Salón de la Fama del Rock and Roll en 2019. Ellos son Def Leppard, a subirle a la bendita radio.

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1: Son las 3:30.
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2: Son las 3:42.
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0: Bien, estamos de vuelta en Back to Rock. Oigan, la verdad es que felices, Felipe y con tenis cuando llegan los mensajes. Mi querido Luis Ángel, si eres tan amable, hermano, vamos a pasar el audio que tenemos por allá, que nos mandó el buen David, el David Uresti, que anda en contacto con nosotros. Adelante, David.
1: ¿Qué tal, hermano? Excelente tarde. Aquí escuchándote desde la chamba, escuchando estas excelentes rolas que pones. Te mando un fuerte abrazo y un saludo a la distancia, carnalito. Excelente programa.
0: Abrazo a la distancia, mi hermano. Muchísimas gracias. Allá hasta Chetumal, el buen David Uresti. Muchísimas gracias, de verdad. Muchísimas gracias. Oiga, pues vamos a continuar con tremendaza rola. Eres esta Power Ballad, escrita por Emanuel del Real y producida por Gustavo Mitocayo Santaolalla, su apellido, y interpretada por pues la banda mexicana de rock en español Café Tacuba. Fue el tercer sencillo de su quinto álbum de estudio, Cuatro Caminos, en el 2003. Obtuvo el número 38 en el Latin Pop Songs de la revista Billboard. Ganó también el premio Grammy Latino en el 2004 a la mejor canción de rock y fue nominada a la mejor canción del año y al mejor video. ¡Qué cosa! Por eso nos gusta tenerla por aquí, a esta tremenda rola. Eres de Café Tacuba. A subirla a la bendita radio. Esto es Back to Rock.

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1: Son las 3:51.
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0: Bien, estamos de regreso, son exactamente las 15:58 en Quintana Roo, Chihuahua y Baja California. En el resto de la República son exactamente las 14:58. Oiga, vamos a irnos a una a la identificación, pero antes tendremos, bueno, les voy a platicar de la rola que vendrá después de la identificación, y será Sabor a Chocolate, esta famosa canción de rock pop en español de la banda mexicana Elefante, pues bueno, lanzada en el año 2002 dentro de su disco Lo que andamos buscando. El tema hacía, pues, habla básicamente de la dulzura, del amor y de la nostalgia a través de metáforas muy, muy, muy románticas, ¿no? Entonces, pues bueno, la verdad es que la tenemos que tener incluida en nuestro playlist, por supuesto. Pues bueno, vámonos a la identificación, después a la rola. Tendremos también, para que sepa, tendremos a Aerosmith también con nosotros, a Duke and Do, a The Reason. Vamos a tener también a Rata Blanca, a System of the Down, a Soda Stereo. Bueno, ¿te quieres ir? Yo sé que no, quédate con nosotros. Back to Rock con Gustavo Rosado de la Máscara.
1: Son las 4 en punto.
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1: Son las 4 en punto.
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1: Son las 4 con 14 minutos.
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0: Imagen, estamos de regreso. Oigan, de verdad, hoy ha sido un día maravilloso. Todos los días son maravillosos, pero hoy más maravilloso. La banda se anda reportando. Mi querido Luis Ángel, si eres tan amable, mi hermano, vamos a poner el audio que nos manda el buen Abraham Jesús, al cual le mando un fuertísimo abrazo al buen Abraham Jesús. Ponme el audio, por favor, Luis Ángel.
1: Buenas tardes, Lord Máscara. Buenas tardes. Algo de Café Tacuba, la de Eres, si se pudiera, por favor. Un saludo para Irenita Alexandra y para mi bella esposa, Clarita. Excelente programa, Máscara. Buenas tardes.
0: Bonita tarde, mi hermano. Y me imagino que escuchaste, ¿verdad? Porque sí tuvimos a Eres. Es más, de nuestro playlist, te voy a decir... ¿qué número de canción fue Eres? Fue la número 8. Fue la número 8. Sí, la presentamos con ganador. Ahora, si no la alcancé a escuchar, Abraham, si no lo alcancé a escuchar, no te preocupes que tenemos todavía mucha más música y buenísima, hermano. Y es justamente lo que les iba a platicar en este momento, porque nos vamos a ir con La Razón. Sí, The Reason. Esta rola de Hoobastank, que por cierto la incluimos en varias ocasiones porque pues ha sido pues premiada en bastantes ocasiones para el premio Grammy a la mejor canción del año, también como edición anual de los premios Grammy, y ganó también en los MTV Music Awards por el mejor video de rock en el 2005. Además, que pues bien, tiene el número 2 en el Billboard Hot número 100 y el número 1 en Mother Rock Tracks. ¡Wow! Cosa bárbara. The Reason, a subirle la bendita radio.

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1: Son las 4 con 30 minutos.
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0: Bien, estamos de regreso ya en Back to Rock, son exactamente las 16 horas con 33 minutos en Quintana Roo, Chihuahua y Baja California, y las 15 horas con 33 en el resto de la República Mexicana. Saludos a quienes nos escuchan por internet, www.turquesapop.fm. Mi querido Luis Ángel, tenemos por allá un audio, a ver si eres tan amable, pero antes del audio... nos envió por acá, dice: buenas tardes, saludos Máscara, excelentes canciones en sintonía desde Mérida, la licenciada Iracema, cómo no, un abrazo, gracias. Tenemos un audio por allá, mi querido Luis Ángel, lánzamelo ya, mi hermano.
1: Hola Gustavito, saludos para el programa, aquí escuchándolo desde el inicio, reportando un poquito tarde, pero bueno, aquí estamos. Oye, ¿será posible programar a una canción de Ozzy Osbourne, Paranoid? Saludos.
0: Gracias, muchísimas. Oigan, estoy muy agradecido, pero excesivamente agradecido el día de hoy. Fernando Rivera, muchas gracias. También a Abraham Jesús, a David Uresti, a mi querido Mike Enríquez. También en el buen Bart, que cómo no, que anda en la carretera. Bueno, a todos y cada uno que hoy se dieron el tiempo de mandar un mensaje, muchísimas gracias, porque bueno, eso nos alimenta el alma para seguir trabajando y pues crear unos playlists adecuados para 2 horas del mejor rock en inglés y el mejor rock en español. Así que pues, de verdad, muchas gracias, gracias, gracias, gracias. Vamos a irnos, por cierto, vamos a yo creo que sí nos da tiempo de agregar la canción que nos está solicitando Fernando Rivera. Mi querido Luis, ahí échanos la mano, ¿no? Para buscar allá la rolita y pues tenerla para complacer al buen Fernando Rivera. Al final con eso cerraremos el programa. Así que, mientras tanto, me voy a ir con Toxicity. Esta canción de la banda de heavy metal System of a Down, que se encuentra en el segundo álbum de la banda, titulado con el mismo nombre, lanzado como su segundo sencillo oficial. El tema fue escrito por Fer Takian, mientras que la música por Daron Malakian y Shavo Odakian. Durante pues una actuación de la banda en el Dolan's Festival 2005, Malakian declaró que esta canción trata sobre el trastorno por déficit de atención con hiperactividad. Y es una entrevista que hizo para Low Weird con el actor Ryan Wilson. Pues bueno, Fer Takian explicó que el estribillo de la canción, en español diría: en alguna parte entre el silencio sagrado y dormir. Y pues bueno, esta parte dice: el silencio sagrado alude a la forma de entender la espiritualidad de los nativos americanos, y es el lugar al que vas y meditas. Todo se pierde y todo se encuentra a través de los diferentes velos del silencio sagrado. Y dormir, sabemos que es dormir, entonces un punto intermedio. Es algo como pues como un debray, bien lo que he hecho, pero lo que me pareció muy interesante es sobre pues que esta canción habla sobre lo que es el trastorno por déficit de atención con hiperactividad. Pues bueno, presten atención y súbala a la bendita radio.

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1: Son las 4:42.
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Oiga, qué bonita tarde la de hoy, ¿eh? Maravillosa. Aparte que el cielo aquí en la capital yucateca está de maravilla. Pues bueno, no llovió como otros días anteriores. Sí, un bastante calor, bochorno. Pero bueno, se agradece hasta el mismo calorcito. Nos vamos a despedir y nos vamos a despedir con dos tremendas rolazas. Muy agradecido con todos por sus mensajes el día de hoy. Se portaron bien chida la banda, ojalá diario pudiesen hacérnoslo sentir, ¿verdad? Pues para que se anime uno y haga las playlists así de una manera chida, como siempre hacemos, pero pues más motivado, con ganas, pues. Señoras y señores, espero mañana para cerrar la semana con nuestras 10 horas semanales, 2 horas diarias de lunes a viernes, así que mañana estaremos cerrando el programa de manera espectacular. Es más, a la banda que nos están escuchando, les voy a pedir un favor. El programa en Quintana Roo empieza a las 3 de la tarde. En el resto de la República, bueno, quitando Chihuahua y Baja California, a las 2 de la tarde. Entonces, usted lo que puede hacer es lo siguiente: mandarnos mensajes desde comenzando el programa con su recomendación musical. Y mañana vamos a hacer un programa especial de complacencias. All right, yo voy a traer las mías de todas maneras, como siempre. Allá mi buen Luis Ángel les va a echar la mano de ponerlas y ustedes van a aportar la otra mitad, digamos, del programa. Así que una hora y una hora, ¿por qué no? Así que pues hágalo como le estoy diciendo, si es tan amable. Show mañana, gracias, buenas, excelentes tardes, provecho los que están comiendo, Dios me los bendiga muchísimo, soy Gustavo Rosado La Máscara, sígueme en el Facebook como Gustavo Rosado Máscara, Máscara se escribe con Z y con K. También estamos en el Instagram como Máscara 1 y en el TikTok como @La Máscara. Gracias, buenas tardes, bye bye.

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3: Son las 4:55.
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1: Son las 5 con un minuto.
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1: Son las 5:11.
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1: Son las 5 con 23 minutos.
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1: Son las 5:41.
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1: Son las 5 con 51 minutos.
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1: Son las 6:01.
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1: Son las 6:14.
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1: Son las 6:28.
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1: Son las 6:43.
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1: Son las 6:51.
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